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0: ven a mí con un espíritu dispuesto, deseoso de cambiar. Caminar cerca de mí es vivir una continua renovación. Busca mi rostro con una mente abierta. Al concentrar tus pensamientos en mí, tienes toda mi atención. Yo te conozco y te entiendo. Mis pensamientos te rodean con un amor perdurable. Jesús.
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3: ¿Qué piensas del rechazo? ¿Alguna vez te sentiste rechazado? Según la psicóloga Paloma González de México, en cada uno de nosotros, en lo más profundo, hay un miedo inherente al rechazo. Lo llevamos puesto sobre nosotros como una capa gruesa, sintiendo constantemente su peso sobre nuestros hombros. El rechazo duele. Es quizás la principal causa de dolor en nuestro mundo. Y como tal, tendemos a evitarlo a toda costa. Pero el rechazo no es tan trágico como evitarlo o sofocarlo. La vida es dura, injusta y a menudo trágica. Esta es la arena de la existencia, el lugar donde nosotros vivimos. Así es como son las cosas. Podemos hacer nuestro mejor esfuerzo para minimizar el dolor, el rechazo y la pena, pero también debemos tener cuidado de no buscar la salida fácil, negándonos la oportunidad de crecer y de aprender de aquello que de repente en ese momento nos está causando tristeza o dolor. El apóstol Pedro lo expresó perfectamente en la Biblia. En 1 de Pedro, capítulo 1, versículo 7, el apóstol dice: para que sometida a prueba vuestra fe, mucho más preciosa que el oro, sea hallada en alabanza, gloria y honra cuando sea manifestado Jesucristo. El rechazo en este mundo es un fuego refinador. Desafía nuestras convicciones, actitudes y percepciones. Nos pone a prueba. Tal vez no haya un barómetro mayor para la identidad que esa parte de ti por la que corres el riesgo de ser rechazado. Cuando tenemos una perspectiva verdadera, conocemos por fe una serie de verdades vitales, entre ellas que Dios nunca nos rechazará y que Jesús nos cuidará y recompensará grandemente cuando suframos el rechazo debido a nuestra relación en favor de Él. Así es que no temas vivir tu vida cristiana, vivir en la fe de Jesús, perseverar, seguir adelante, aunque de repente estés pasando por circunstancias difíciles como el rechazo. Oremos juntos. Bendito Dios, gracias porque tenemos la convicción y la seguridad de que tú nos acompañas en los momentos difíciles de nuestra vida. Ayúdanos, Señor, a ser refinados por el fuego, por las dificultades, por las luchas, para que podamos salir de allí mucho mejores, con una fe más firme, con una confianza más firme en ti. Gracias en el nombre de Jesús. Amén.
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0: Y si hoy es el día cuando podés mirar para adelante, soñar, entender que todo puede estar bien, que tenés la posibilidad de decirlo, que puede ser un buen día para ser semejantes a Él.
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0: Hola, ¿cómo estás? La palabra pez en griego tiene 5 letras y un significado de fondo muy interesante.
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0: Hace 2000 años, Jesús iba caminando junto al mar de Galilea en Israel e invitó a 4 pescadores a que lo siguieran. Más adelante, subido en la barca de estos muchachos, realizó un milagro e hizo que tuvieran una pesca masiva. Este acto confirmó la fe de ellos en que Jesús era más que un hombre. En otra ocasión, pidió a sus discípulos subirse al barco y alejarlo un poco de la orilla para aprovechar el poder acústico de las olas, que a su vez

0: Esta es una de mis historias favoritas de la Biblia. Se encuentra en Mateo capítulo 8. Una vez que la barca empezó a moverse, Jesús se acostó y se durmió un rato. Cuando lo despertaron, se encontró con una terrible tormenta y a sus discípulos desesperados por salvarse. Él los miró y les habló a los elementos de la naturaleza y se hizo la calma. En un momento, cuando Jesús fue puesto a prueba, envió a un discípulo al mar de Galilea con un anzuelo y al pescar un pez y abrirle la boca, encontró una moneda con la que pagó el tributo. Más adelante, en el capítulo 14 de Mateo, Jesús camina sobre el agua para ir al encuentro de sus discípulos, quienes estaban en medio del lago, remando pero sin poder avanzar porque se nos dice que el viento era contrario. Fue en ese episodio cuando el famoso apóstol Pedro le pide a Jesús ir a su encuentro caminando sobre el mar. Jesús concede y allí tenemos una gran historia. Jesús, sus discípulos, el lago y la barca, peces, almuerzos compartidos, conversaciones profundas. La memoria de los seguidores de Jesús estaba relacionada al lago, los barcos y los peces. Cuando el Imperio Romano empezó a perseguir a los cristianos, no fue difícil pensar en un símbolo que los uniera a todos. Era natural, un pez. Muchas historias conectaban el inicio del cristianismo con un pez. La palabra griega, que significa pez, tiene 5 letras, y a cada una se le asignó una palabra. Esas palabras son Jesús, Cristo, Dios, Hijo y Salvador. La primera letra de cada una de estas palabras forma la palabra pez en griego. Esto se convirtió en un código de identificación para los cristianos del primer siglo, pero también en una clave para protegerse, porque todo aquel que conocía un poco sobre Jesús comprendía que, en un lago, en la zona norte de Israel, habían guardadas tantas historias que podían transformar la vida de quienes las escucharan. La buena noticia es que esas mismas palabras, esas mismas historias, las encontrás en los primeros 4 libros del Nuevo Testamento. Te animo a leerlas y descubrir por qué Jesús sigue siendo hoy una luz en el camino.
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Sorpréndete. Una planta de 70 metros de alto. Mantengamos firme la confesión de nuestra esperanza sin fluctuar, que fiel es el que lo prometió. Hebreos capítulo 10, versículo 23. ¿Conoces una planta que crece hasta 70 metros de alto y que vive en grandes bosques, pero no es un árbol? Se trata de una planta muy abundante, de la que tal vez hayas visto solamente la parte superior. Se trata de un alga marina gigante que crece en las aguas frías de las costas norteamericanas y sudamericanas del Pacífico y en la India. Las algas gigantes crecen con mucha rapidez, hasta 60 centímetros por día. Unos saquitos llenos de aire, llamados vejigas, mantienen a flote las hojas. La planta carece de tronco o talla principal. En cambio, varios tallos largos crecen de una base común arraigada en el fondo oceánico. Al aferrarse al duro suelo marino, esta alga se mantiene en el agua fría que le provee los ingredientes necesarios para su vida. Un bosque de algas marinas sirve de hogar a millones de criaturas. Una alga marina gigante puede dar refugio a medio millón de pececitos, moluscos, erizos, anémonas y otros seres marinos. Todas estas criaturas dependen de una manera u otra de las algas, y los grandes bosques de algas constituyen un ambiente cuidadosamente equilibrado. Hace algunos años, cuando las nutrias marinas fueron cazadas casi hasta su extinción, también corrieron peligro los bosques de algas. A nadie se le ocurrió que las algas dependían de las nutrias porque estos animales no comen algas. La nutria usa las algas solo para esconderse y envolverse en sus hojas cuando duerme, para no ir a la deriva. Pero la nutria come erizos, y estos se alimentan comiendo la base de sostén de las algas. Los erizos finalmente destruyen toda la base, con lo que cortan el alga de su punto de sostén y así la planta muere. Al no haber nutrias, los erizos aumentaron desproporcionadamente y casi acabaron con los bosques de algas. El regreso de las nutrias salvó a las algas gigantes. Amigo, también nosotros estamos anclados a una firme roca, la roca espiritual que es Cristo. El Creador ha provisto un ambiente equilibrado para nuestro crecimiento espiritual. Hay muchos pequeños erizos que están listos para destruir nuestra base de sostén, pero el poder del Creador nos protege. En Jesús podemos mantenernos firmes sin temor de perder el arraigo de nuestra fe.

0: En la mayoría de los hombres, las dificultades son hijas de la pereza.
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0: Hola, ¿cómo estás? Hay una práctica que hasta hace unos 30 años era sinónimo de escándalo, como muchas otras cosas. La hemos ido naturalizando, pero ¿tiene que ser así?
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0: El matrimonio no es popular hoy. Cada vez hay menos parejas que desean casarse. Y los motivos son variados. Es posible que el matrimonio haya perdido su solemnidad por su obligatoriedad pasada, o tal vez por los malos ejemplos que vimos de algunos matrimonios antiguos. Incluso hay quienes argumentan que como el matrimonio lleva una bendición sacerdotal, entonces debe ser un invento de la religión. Sin embargo, hoy la psicología ha demostrado que los divorcios o separaciones dejan una huella tan dolorosa en los hijos, sin importar la edad en que ocurra, que los marca por siempre y de alguna forma los inclina a pensar que esa experiencia la pueden vivir ellos también. Existen motivos ya estudiados sobre la pregunta de ¿por qué las parejas se divorcian? Hoy te comparto dos. La primera es un clásico, la falta de comunicación. En algún punto de la relación de pareja, uno de los dos empieza a suponer cosas. Lo primero que se llega a suponer es que el otro, al haber vivido tanto tiempo a mi lado, debe estar sabiendo lo que pienso o lo que quiero de la vida. Lo cual es un error muy grande. Los seres humanos, con el paso de los años, vamos mudando y madurando de diferentes formas. Estos cambios incluyen el comportamiento, los hábitos, los gustos, entre otras cosas. Por lo tanto, quien yo era hace 5 años no es igual que hoy. Suponer que la otra persona debe saber lo que pienso o pensar que la otra persona ya me conoce es el primer paso del distanciamiento por la falta de comunicación. Hay preguntas disparadoras de conversaciones que pueden ayudarte. Ante alguna situación estresante para tu esposa, tómate el tiempo y pregúntale cómo se siente y aguarda la respuesta. Escucha sin intentar completar las frases, solo escucha. Y asimismo, cuando veas a tu esposo preocupado, abrázalo y decile, contame cómo puedo ayudarte, y espera a que él abra su espacio. Y ten en cuenta que este proceso lleva tiempo, pero se construye y se disfruta día a día. Te puedo asegurar por experiencia propia que funciona. El segundo motivo de los divorcios de hoy es la monotonía. Con el paso de los años, convertimos la rutina en una especie de ley. No se cambia ni se discute. Esto se hace así porque así lo hicimos siempre. Lo que no nos damos cuenta es que esta práctica, esta costumbre, nos aburre y nos quita la chispa. Proba entonces romper esa rutina con pequeñas acciones que puedan darte más brillo en la relación. No hace falta que cambies todo, pero ten en cuenta la paciencia. Para producir un cambio, todo lleva tiempo, pero te aseguro que lo vas a disfrutar. Te comparto una cita bíblica que se encuentra en la carta a los Hebreos, capítulo 13, versículo 4, y dice así: honroso sea a todos el matrimonio. Dios aprueba esta unión y desea que las familias prosperen en todo. Por eso, permite que a lo largo de las horas de este día, Él sea una luz en tu matrimonio.
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1: ¿Cómo te relacionas con Dios? ¿Cómo entendés a Dios? ¿Cómo te vinculás con ese ser superior que se acerca cada día a cada uno de nosotros, a vos y a mí? Hay gente que cree que debe hacer cosas para satisfacer a ese Dios. Hay otros que simplemente no creen en nada de eso y viven sabiendo que hay una fuerza, un espíritu, un ente superior, y a otra historia, hasta ahí quedan. Sin embargo, cuando vamos a la Biblia, encontramos que te habla de un Dios personal, un Dios que te creó, un Dios que te conoce, un Dios que acompaña tu camino. No significa esto que no haya piedras en el camino, no significa esto que no haya problemas en tu vida, pero nuestra creencia en Dios, tu creencia en Dios te puede dar fuerzas para enfrentar esas situaciones. Y esas malas comprensiones que por ahí hay de Dios, Oseas, el profeta Oseas, en el capítulo 6, el versículo 6, define, aclara, organiza un poco estos pensamientos y dice, registra, Oseas capítulo 6, versículo 6, que el Señor dice: misericordia quiero, no sacrificios, conocimiento de Dios más que holocaustos. A veces nos vamos en puras cosas que hacemos, buenas, interesantes, sanas, pero le ponemos el acento a lo que hacemos. Y el Señor me dice: mira, lo más importante es que conozcas a Dios y que en tu vida haya actos de misericordia. Misericordia quiero, conocimiento de Dios. ¿Qué pensás de Dios? ¿Cómo te vinculás con Él? ¿Haciendo cosas, completando acciones, o viviendo una vida de misericordia, una vida que cada día pueda conocer más y mejor a Dios? 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
1: Honra al Señor con tus bienes y con las primicias de todos tus frutos, y serán llenos tus graneros con abundancia y tus lagares rebosarán de mosto.
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0: con Jesús. Hoy, devocionales del pastor Roberto Badenas, en la voz del pastor Sebastián Martínez. No llores. Aconteció después que él iba a la ciudad que se llama Naín, e iban con él muchos de sus discípulos y una gran multitud. Cuando llegó cerca de la puerta de la ciudad, llevaban a enterrar a un difunto, hijo único de su madre, que era viuda, y había con él mucha gente de la ciudad. Cuando el Señor la vio, se compadeció de ella y le dijo: «No llores». Lucas 7:13 al 11. Jesús encuentra en su camino un cortejo fúnebre especialmente triste. Una viuda que acababa de perder a su único hijo sigue al féretro llorando desconsolada. En aquellos tiempos en que las mujeres dependían tanto para su sostén de su marido o de sus hijos, se sobreentiende que esta viuda se ha quedado completamente sola, sin ningún apoyo en la vida. Sensibles a su dolor, todos sus vecinos la acompañan. Conmovido por la desgracia de la viuda, sin que ella le pida nada, Jesús detiene la comitiva y devuelve la vida al joven huérfano. El texto relata que, tras decirle «no llores», el maestro se lo entregó a su madre, devolviéndole con él la vida y la esperanza. Los presentes reconocen que, al reunir de nuevo a esta familia rota en Jesús, Dios ha visitado a su pueblo, porque Dios es por definición el que sostiene al huérfano y a la viuda. Salmo 146, 9. Los seguidores de Jesús, que hemos tomado su relato en este mundo de dolor, también nos encontramos cada día con jóvenes, madres, padres, niños o ancianos, a mucha gente de la ciudad caminando al cementerio. Hombres y mujeres como nosotros, sino todos atribulados por la muerte de algún ser querido, al menos golpeados por desgracias personales, enfermedades, accidentes, pandemias, rupturas, abandonos y desarraigos familiares. Contagiados por la compasión de Jesús, que nos impulsa a acercarnos a los dolientes y tocar a las víctimas, también es nuestro deber decirles «no llores» y aportarles un rayo de esperanza. Nosotros también estamos llamados a ser mensajeros de consuelo y reconciliación, a tratar siempre de recomponer vidas rotas, consolar y aliviar a los que sufren, a los desafortunados y a los más débiles, y a potenciar la vida generando amor. Como portadores de esperanza, aprendemos en este relato que, más que explicar, condenar o deplorar las tremendas desgracias que afligen a la humanidad, nuestra misión es comunicar la ternura de Cristo a las personas necesitadas que encontramos en nuestro camino, con palabras adecuadas y gestos eficaces. Dame fuerzas para hacer mi parte. Sé que tú te ocuparás de los milagros si proceden.
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0: ¿Qué te parece si hacemos juntos un paréntesis? Un alto para pensar en lo importante y en lo trascendente a través de historias y relatos breves. La historia de hoy se titula Te deseo lo suficiente.
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0: Hace un tiempo, cuando estaba en la terminal de ómnibus, escuché por casualidad a una madre e hija que se estaban despidiendo. Cuando anunciaron la partida del viaje, ellas se abrazaron y la madre le dijo: "Te amo y te deseo lo suficiente". La hija respondió: "Mamá, nuestra vida juntas ha sido más que suficiente. Tu amor es todo lo que he necesitado. También te deseo lo suficiente". Ellas se saludaron con un beso y la hija partió. La madre pasó muy cerca de donde yo estaba sentada y noté que ella necesitaba llorar. Traté de no observarla para no invadir su privacidad, pero ella se dirigió hacia mí y me preguntó: "¿Alguna vez se ha despedido de alguien sabiendo que era para siempre?". "Sí, lo he hecho", le respondí. "Perdón por preguntar", agregué, "pero ¿por qué esta despedida es para siempre?". "Es que, como usted se dará cuenta, yo soy una mujer muy mayor y ella vive muy, muy lejos de aquí. La realidad es que su próximo viaje seguramente será para mi funeral". Cuando se despidió de ella, escuché que le dijo: "Te deseo lo suficiente". ¿A qué se refiere con esa frase? Ella comenzó a sonreír. Eso es un deseo que hemos transmitido de generación en generación. Mis padres solían usarlo. Hizo una pausa, miró hacia arriba como si tratara de recordar en detalle y empezó a decir: "Cuando decíamos te deseo lo suficiente, deseamos que la otra persona tenga una vida llena de solo lo suficientemente bueno para vivir". Y entonces, dirigiéndose hacia mí, ella compartió lo siguiente como si lo estuviera recitando de memoria: "Te deseo que tengas suficiente sol para mantener tu espíritu brillante. Te deseo suficiente lluvia para que aprecies aún más el sol. Te deseo suficiente felicidad para que tu alma esté viva. Pero también te deseo suficiente dolor para que las pequeñas alegrías de la vida parezcan más grandes. Te deseo que tengas suficientes ganancias para satisfacer tus necesidades, pero también te deseo suficientes pérdidas para que aprecies todo lo que tenés. Te deseo suficientes bienvenidas para que logres soportar las despedidas". Luego ella, recién ahí, comenzó a llorar y se alejó pausadamente. Para este día, también te deseo lo suficiente. Y como dice el proverbio bíblico, hay un tiempo para todo. Un tiempo para enfermar y un tiempo para sanar. Un tiempo para derribar y un tiempo para construir. Un tiempo para llorar y un tiempo para reír. Un tiempo para abrazarse y un tiempo para apartarse. Un tiempo para buscar y un tiempo para perder. Un tiempo para guardar y un tiempo para soltar. Un tiempo para callar y un tiempo para hablar. Un tiempo para amar y un tiempo para dejar de amar. Un tiempo para la pelea y un tiempo para la paz. Siempre hay tiempo para un
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0: Nos negamos a escucharte, pero tú no nos abandonaste, porque eres Dios perdonador, clemente y compasivo, lento para la ira y grande en amor.
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0: Hasta aquí hemos compartido la conexión en directo con Radio Nuevo Tiempo. A continuación, retomamos nuestra programación local.
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2: Los mandamientos son para todos. Busquemos el libro de Isaías, en el Antiguo Testamento, capítulo 56, versos 6 y 7. Y a los extranjeros que se unan al Señor para servirle y amar su nombre, a todos los que respeten el sábado y se comprometan con mi pacto, yo los llevaré a mi monte santo. Antiguamente, bajo las leyes de Moisés, había muchas restricciones para quienes no eran israelitas. Pero el profeta Isaías anunció que llegaría un tiempo donde esas barreras caerían. Los judíos tenían el privilegio de conocer la voluntad de Dios, pero con el tiempo se sintieron superiores a los demás, olvidando que lo más importante no era su apellido, sino vivir una vida coherente con los mandamientos. El mensaje es claro. Cualquiera que ame y obedezca a Dios puede disfrutar de los mismos privilegios que antes eran exclusivos de unos pocos. Con el Evangelio, las viejas condiciones de la ley ceremonial quedaron atrás. Lo que importa ahora es el corazón y la entrega. A veces, como describe Isaías 58, podemos parecer personas muy espirituales que buscan a Dios todos los días y dicen amar su ley. Sin embargo, Dios nos pide que miremos hacia adentro, porque a veces nuestra vida no coincide con lo que decimos creer. Por eso el llamado es directo. Levanta la voz como una trompeta y mostrale al pueblo dónde está equivocado. Esta profecía viaja a través de los siglos hasta hoy, advirtiendo sobre el intento de anular los mandamientos de Dios, especialmente el sábado original, para reemplazarlo por tradiciones humanas. Cuando el mundo cristiano deja de lado el sábado de la Biblia por un día común, sin el respaldo de un así dice el Señor, le está dando la espalda a la autoridad divina. Lamentablemente, rechazar el sábado ha sido el primer paso para que muchos declaren hoy que toda la ley de Dios ya no tiene valor.
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1: Es una alegría estar aquí y compartir con ustedes el mensaje de hoy con el título ¿Le has deseado el mal a tu enemigo? El versículo se encuentra en el libro de Salmos, capítulo 112, versículo 8, y dice así: Por eso no tienen miedo y pueden enfrentar victoriosamente a sus enemigos. ¿Deseas el mal a quien te ha hecho daño? Dices, dejo todo en las manos de Dios, pero anhelando que esas manos se venguen. Piensas, cada uno cosecha lo que siembra, mientras deseas que coseche el mal. Le está yendo mal y exclamas, ¿cómo es la vida de justa? Se necesita sabiduría, tacto y mucha oración para enfrentar eficientemente a alguien que está abusando o está burlándose de ti, o está dañando tu testimonio o tu liderazgo. Las personas que han sufrido abuso son menos eficientes para enfrentar cualquier injusticia. La última parte del texto de hoy es intrigante. Diferentes versiones pueden ayudar. Una dice así: mira con burla a sus enemigos. En otra dice: hasta que vea vencidos a sus adversarios. Otra versión dice: pueden enfrentar triunfantes a sus enemigos. Otra dice así: verá derrotados a sus adversarios. Otra versión: podrá vencer a sus enemigos. En otra: llegará a ver la caída de sus enemigos. Y la última: mira con aire de triunfo a todos sus enemigos. ¿Cómo armoniza esto con las siguientes declaraciones? Todo acto de injusticia que contribuya a abreviar la vida al espíritu de odio y de venganza, o a abrigar cualquier pasión que se traduzca en hechos perjudiciales para nuestros semejantes, o que nos lleve siquiera a desearle el mal, pues todo aquel que odia a su hermano es homicida. Es en mayor o menor grado una violación al sexto mandamiento. El espíritu de odio y de venganza tuvo su origen en Satanás y lo llevó a dar muerte al Hijo de Dios. Quienquiera que abrigue malicia u odio, abriga el mismo espíritu, y su fruto será la muerte. En el pensamiento vengativo yace latente la mala acción, así como la planta yace en la semilla. La venganza nunca ha vencido a un enemigo. La ley de Dios toma en cuenta los celos, la envidia, el odio, la malignidad, la venganza, la concupiscencia y la ambición que agitan el alma, pero no han hallado expresión en acciones externas porque ha faltado la oportunidad, aunque no la voluntad, y se demandará cuenta de esas emociones pecaminosas. En resumen, haz la primera parte del versículo y Dios hace el resto. La verdad triunfará y tú triunfarás con ella.
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4: Es la hora 7:34 minutos.
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5: El matrimonio no es popular hoy. Cada vez hay menos parejas que desean casarse. Y los motivos son variados. Es posible que el matrimonio haya perdido su solemnidad por su obligatoriedad pasada, o tal vez por los malos ejemplos que vimos de algunos matrimonios antiguos. Incluso hay quienes argumentan que como el matrimonio lleva una bendición sacerdotal, entonces debe ser un

0: invento de la religión. Sin embargo, hoy, la psicología ha demostrado que los divorcios o separaciones dejan una huella tan dolorosa en los hijos, sin importar la edad en que ocurra, que los marca por siempre y de alguna forma los inclina a pensar que esa experiencia la pueden vivir ellos también. Existen motivos ya estudiados sobre la pregunta de ¿por qué las parejas se divorcian? Hoy te comparto dos. La primera es un clásico, la falta de comunicación. En algún punto de la relación de pareja, uno de los dos empieza a suponer cosas. Lo primero que se llega a suponer es que el otro, al haber vivido tanto tiempo a mi lado, debe estar sabiendo lo que pienso o lo que quiero de la vida. Lo cual es un error muy grande. Los seres humanos, con el paso de los años, vamos mudando y madurando de diferentes formas. Estos cambios incluyen el comportamiento, los hábitos, los gustos, entre otras cosas. Por lo tanto, quien yo era hace 5 años no es igual que hoy. Suponer que la otra persona debe saber lo que pienso o pensar que la otra persona ya me conoce es el primer paso del distanciamiento por la falta de comunicación. Hay preguntas disparadoras de conversaciones que pueden ayudarte. Ante alguna situación estresante para tu esposa, tómate el tiempo y pregúntale cómo se siente y aguarda la respuesta. Escucha sin intentar completar las frases, solo escucha. Y asimismo, cuando veas a tu esposo preocupado, abrázalo y decile, contame cómo puedo ayudarte, y espera a que él abra su espacio. Y ten en cuenta que este proceso lleva tiempo, pero se construye y se disfruta día a día. Te puedo asegurar por experiencia propia que funciona. El segundo motivo de los divorcios de hoy es la monotonía. Con el paso de los años, convertimos la rutina en una especie de ley. No se cambia ni se discute. Esto se hace así porque así lo hicimos siempre. Lo que no nos damos cuenta es que esta práctica, esta costumbre, nos aburre y nos quita la chispa. Proba entonces romper esa rutina con pequeñas acciones que puedan darte más brillo en la relación. No hace falta que cambies todo, pero ten en cuenta la paciencia. Para producir un cambio, todo lleva tiempo, pero te aseguro que lo vas a disfrutar. Te comparto una cita bíblica que se encuentra en la carta a los Hebreos, capítulo 13, versículo 4, y dice así: honroso sea a todos el matrimonio. Dios aprueba esta unión y desea que las familias prosperen en todo. Por eso, permite que a lo largo de las horas de este día, Él sea una luz en tu matrimonio.
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0: 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Es la hora 8 en punto.
1: En medio de las violentas conmociones del planeta Tierra, la segunda venida de Cristo será el evento culminante y la experiencia más gloriosa en la historia de la humanidad caída. Su pueblo, gozoso, verá el rostro del Señor Jesús glorificado y le verán coronado como Rey de Reyes y Señor de Señores. Sonrientes ángeles gloriosos le rodearán. Un sentir de alegría llenará los corazones de los que esperan en el Señor. Ya no más muertes, ya no más muerte, ya no más tristeza, ya no más tristeza. No más, no más, no más, no más.

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0: ven a mí con un espíritu dispuesto, deseoso de cambiar. Caminar cerca de mí es vivir una continua renovación. Busca mi rostro con una mente abierta. Al concentrar tus pensamientos en mí, tienes toda mi atención. Yo te conozco y te entiendo. Mis pensamientos te rodean con un amor perdurable. Jesús.
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0: Muy buenos días. ¿Cómo les va? Espero que muy, pero muy bien. Nosotros contentísimos de poder arrancar con Ventana al Día en esta hermosa jornada de miércoles, que se auspicia como soleado, con cielo descubierto, 7 grados la temperatura en este momento aquí en esta hermosa localidad entrerriana. Estamos ubicados a 55 kilómetros de la ciudad capital de la provincia de Entre Ríos. Estamos hablando de la ciudad de Paraná. Y contentos te decía de porque, bueno, más allá de las circunstancias que nos tocan vivir, es decir, situación de frío, estamos en el otoño, a un mes del invierno, pues estamos, sí, estamos a 20 de mayo, más o menos un mes del invierno, por las fechas que nos enseñaban allá, por la primaria, ¿te acordás cuando nos decían? Bueno, el otoño arranca el 21 de marzo, el invierno el 21 de junio, la primavera el 21 de septiembre y el verano el 21 de diciembre. Pero los meteorólogos dicen, bueno, vamos a empezar en el primer día de cada mes que representa a cada estación. Es decir, primero marzo, comienza el otoño. Allí por junio, el primero de junio comienza el invierno. El primero de septiembre la primavera y el primero de diciembre ya podemos decir que es verano. Pero no sé, Nati, ¿qué piensa usted? Usted no sé que sea un caso testigo acerca de lo que es el frío.
1: No me parece tan buena idea arrancar el primer día porque en tal caso mi cumpleaños caería en otoño y qué feo.
0: ¿Cuándo cumpleañitos usted?
1: 2 de marzo.
0: 2 de marzo. Bueno.
1: Me toca la colita del verano.
0: Exactamente.
1: Yo feliz con eso.
0: Pero usted diga que está en verano.
1: Exactamente.
0: Más allá de lo
1: mi
0: que digan los meteorólogos,
1: verano.
0: 21 de marzo comienza el otoño normalmente, así que quédese tranquila. Gracias, Nati. Nati está a cargo de la consola técnica, musicalización y transmisión por YouTube. Ella es estudiante del tercer año de la carrera de comunicación y está activamente colaborando con nosotros aquí. Es parte de la familia de Radio UAP. Estamos en un día, te decía, muy lindo, contentos de poder arrancar esta jornada con vos para acompañarte con información, buenos datos y buena música desde aquí hasta las 11 de la mañana. Para contarte un poquitito con respecto a nuestras efemérides, hoy se celebra el Día Mundial de las Abejas.
1: Es verdad, lo comentábamos fuera del micrófono. En ese instante pensé en mi abuela, que ella tiene un jardín enorme en el patio, bueno, más bien cerca de la calle, y tiene cantidad de flores, entonces todo el tiempo tiene abejas, y lo que hizo ella fue colocar un platito con agua para que puedan tomar.
0: Mira vos, qué gentil. Y bueno, si nosotros hablamos del Día Mundial de las Abejas, pues nos preguntamos, bueno, ¿por qué las abejas tienen un Día Mundial? Y bueno, es para crear conciencia sobre la importancia que tienen estas polinizadoras, y bueno, las amenazas que se tienen que enfrentar en medio de una tierra contaminada con tantas cosas, y sobre todo por la gran cantidad de pesticidas que muchas veces se utilizan para ciertas actividades humanas, ¿no? Entre ellos la siembra y bueno, muchas cosas que muchas veces inhabilitan la posibilidad de subsistencia de las abejas. Y aquí nos dice esta efeméride que las abejas son los animales más laboriosos de la tierra. Fíjate, esa categoría le han puesto en este texto. Y con su trabajo benefician a las personas, al medio ambiente y a la naturaleza. Al transportar el polen de una flor a otra, consiguen que haya una variedad de frutas, verduras y semillas increíble y que además las cosechas sean de mejor calidad, contribuyendo así a la seguridad alimentaria y a la nutrición. Y no digamos que no hablemos de la producción de miel, de cera y otros productos deliciosos, nutritivos para las personas que salen a partir de nuestras queridas abejas. Así que hoy es el Día Internacional de las Abejas. Un día como hoy, en el año 1506, a la edad de 54 años, muere en la ciudad española de Valladolid el cartógrafo y navegante genovés Cristóbal Colón, primer marino en trazar una ruta de viaje desde Europa a América por el Océano Atlántico. Hizo 4 viajes desde España a las Indias, como se llamó a América, hasta el año 1507.

Bueno, y en lo que refiere a informaciones para esta mañana, sobre todo el mundo del deporte, Boca anoche jugó ante el Cruzeiro y empataron 1-1 y está jugándose su clasificación a octavos de la Copa Libertadores en la última fecha. Miguel Merentiel adelantó al Xeneize y la Raposa puso tablas en el tanto de Fagner. A Merentiel le invalidaron un gol de triunfo en la segunda parte por una mano previa de Milton Delgado y en la última jugada, el dueño de casa reclamó un penal de mano de Lucas Romero y la visita terminó con 10 futbolistas por la expulsión de Gerson. Así que bueno, Boca quedó con un empate, necesidad de ganar por supuesto en la última fecha en lo que tiene que ver con la clasificación a octavos de la Copa Libertadores de América.

0: Y la Argentina rechazó las denuncias de Evo Morales sobre una presunta cooperación militar con el gobierno boliviano. El canciller Pablo Quirno explicó que el gobierno de Javier Milei contribuyó con un avión Hércules para el traslado de alimentos en medio de los bloqueos realizados por militantes de Evo Morales. Las acusaciones demuestran que lo que es el eje del mal, planteó el embajador argentino. El canciller de Argentina, Pablo Quirno, rechazó la denuncia del expresidente boliviano Evo Morales sobre una presunta cooperación militar con el gobierno boliviano. Esto comprueba lo que es el eje del mal, introdujo el ministro argentino en diálogo con Eduardo Feynman en Radio Mitre. Y se desarrolló. La Argentina ha contribuido con un avión Hércules para transportar alimentos, que son alimentos bolivianos para saltar los bloqueos y que están haciendo quienes simpatizan con Evo Morales. Morales había declarado públicamente que el gobierno de Javier Milei había enviado un Hércules y material antidisturbios para colaborar con el ejecutivo local con la represión de las protestas y los bloqueos que realizan campesinos que buscan la caída de Rodrigo Paz Pereira. El canciller de Bolivia, Fernando Aramayo, también participó de la conversación radial y agradeció el respaldo de la Argentina. Quirno contó que tienen una relación muy fluida y aseguró que los campesinos que responden a Evo Morales buscan subvertir el orden democrático. Bueno, y en este miércoles nosotros tendremos la posibilidad en un ratito más de compartirte, como siempre, una luz en el camino con el pastor José Peñafiel, que nos dejará seguramente una temática para poder reflexionar acerca de nuestra vida espiritual y nuestra relación con Dios. Luego podremos contar con la presencia de ediles aquí del municipio de Libertador San Martín en nuestro bloque de Comunidad al Día. Luego el periodista Daniel Furlán nos traerá su bloque Entre Ríos. A las 10 de la mañana tendremos una comunicación telefónica con la inmunizadora Adriana Ziegler desde el Centro Provincial de Salud de aquí de Puigari. Vamos a hablar sobre vacunación, sobre todo por algunas cuestiones, algunos brotes de meningitis que se suscitaron y que requieren esto de una concientización acerca de la importancia de la vacunación en este prospecto. Vamos a hablar del cronograma de vacunación y lo importante que es contemplar y respetar, por supuesto, todo esto, sobre todo desde los más pequeños, para tener un cuidado particular en este sentido. Luego de la entrevista con Adriana, vamos a tener la presencia del profesor, de la profesora Verónica Barrera, que ella tendrá su bloque de Más 50. Luego, en la cocina de la economía, entraremos en contacto con el licenciado Pedro Coan, quien es uno de los investigadores del equipo de investigadores de la Bolsa de Comercio de Santa Fe, para adentrarnos en lo que es la cocina de la economía. Así que tendremos sin duda una propuesta integral con una gran variedad de temáticas para abordar en esta linda pero linda mañana de este miércoles 20 de mayo. Les quedan, tenemos 31 en mayo, ¿no, Nati?
1: Sí, son
0: 31 días. Así que nos quedan 11 días. 10 días y contando, podríamos decir, con respecto a este mes 5 de nuestro año. Ya estamos ingresando en la previa a la mitad del año, Nati.
1: Pasa demasiado rápido, todavía no asimilo. No. Además que se viene un feriado, entonces sí. La semana se siente muchísimo más corta.
0: Se condensa un poquitito a 4 días, así que bueno, este fin de semana, el 25 de mayo, será feriado aquí en la República Argentina, recordando un nuevo aniversario de la Revolución de Mayo. 9 y 12 de la mañana, nosotros arrancamos aquí con Ventana al Día, les damos a todos una cordial bienvenida y gracias por ser parte de la familia de Radio UAP.
2: Nosotros estamos aquí para alabar a Jesús, la luz del mundo, y que su luz pueda alumbrar tu corazón y traer paz, alegría y esperanza.

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0: El matrimonio no es popular hoy. Cada vez hay menos parejas que desean casarse. Y los motivos son variados. Es posible que el matrimonio haya perdido su solemnidad por su obligatoriedad pasada, o tal vez por los malos ejemplos que vimos de algunos matrimonios antiguos. Incluso hay quienes argumentan que como el matrimonio lleva una bendición sacerdotal, entonces debe ser un invento de la religión. Sin embargo, hoy, la psicología ha demostrado que los divorcios o separaciones dejan una huella tan dolorosa en los hijos, sin importar la edad en que ocurra, que los marca por siempre y de alguna forma los inclina a pensar que esa experiencia la pueden vivir ellos también. Existen motivos ya estudiados sobre la pregunta de ¿por qué las parejas se divorcian? Hoy te comparto dos. La primera es un clásico, la falta de comunicación. En algún punto de la relación de pareja, uno de los dos empieza a suponer cosas. Lo primero que se llega a suponer es que el otro, al haber vivido tanto tiempo a mi lado, debe estar sabiendo lo que pienso o lo que quiero de la vida. Lo cual es un error muy grande. Los seres humanos, con el paso de los años, vamos mudando y madurando de diferentes formas. Estos cambios incluyen el comportamiento, los hábitos, los gustos, entre otras cosas. Por lo tanto, quien yo era hace 5 años no es igual que hoy. Suponer que la otra persona debe saber lo que pienso o pensar que la otra persona ya me conoce es el primer paso del distanciamiento por la falta de comunicación. Hay preguntas disparadoras de conversaciones que pueden ayudarte. Ante alguna situación estresante para tu esposa, tómate el tiempo y pregúntale cómo se siente y aguarda la respuesta. Escucha sin intentar completar las frases, solo escucha. Y asimismo, cuando veas a tu esposo preocupado, abrázalo y decile, contame cómo puedo ayudarte, y espera a que él abra su espacio. Y ten en cuenta que este proceso lleva tiempo, pero se construye y se disfruta día a día. Te puedo asegurar por experiencia propia que funciona. El segundo motivo de los divorcios de hoy es la monotonía. Con el paso de los años, convertimos la rutina en una especie de ley. No se cambia ni se discute. Esto se hace así porque así lo hicimos siempre. Lo que no nos damos cuenta es que esta práctica, esta costumbre, nos aburre y nos quita la chispa. Proba entonces romper esa rutina con pequeñas acciones que puedan darte más brillo en la relación. No hace falta que cambies todo, pero ten en cuenta la paciencia. Para producir un cambio, todo lleva tiempo. Pero te aseguro que lo vas a disfrutar. Te comparto una cita bíblica que se encuentra en la carta a los Hebreos, capítulo 13, versículo 4, y dice así: honroso sea a todos el matrimonio. Dios aprueba esta unión y desea que las familias prosperen en todo. Por eso, permite que a lo largo de las horas de este día, Él sea una luz en tu matrimonio.
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Muy bien, es la hora 9:25 minutos, la temperatura actual en Libertador San Martín, 9 grados 8 décimas, sensación térmica 7,9, 7 grados 9 décimas, humedad relativa del ambiente 77%, la presión medida en hectopascales alta, 1017.6 hectopascales, presión alta hay hoy en nuestra localidad. Viento del sudeste a 13 kilómetros la hora, lo que hace que se sienta un poquitito más el fresquito. Visibilidad normal 15 kilómetros y la máxima para hoy 18 grados. Para mañana jueves se espera una mínima de 4, máxima de 15 con cielo algo nublado. Y el viernes mínima de 3, máxima de 15 con cielo parcialmente nublado. Muy bien, y hoy se celebra el Día Internacional de la Investigación Clínica y esta disciplina explora, entre otras cosas, cómo desarrollar, probar medicamentos y vacunas que puedan cambiar el destino de enfermedades y mejorar la vida de millones de personas. A través de estudios cuidadosamente diseñados, involucra a pacientes, profesionales y tecnologías de vanguardia para descubrir terapias que muchas veces no existen en la actualidad. Su avance abre puertas a nuevas alternativas de salud, impulsa la economía y fortalece el acceso al tratamiento de calidad. El 20 de mayo, Día Mundial de Investigación Clínica, invita a dimensionar el valor de estos estudios en la historia de la medicina y su impacto en la sociedad. La efeméride conmemora aquel primer ensayo clínico realizado en 1747 por el médico escocés James Lind, que permitió descubrir cómo tratar el escorbuto. La fecha destaca la importancia de estos estudios para desarrollar tratamientos efectivos y acercar la innovación médica a quienes más lo necesitan. Durante 2025 se aprobaron 290 nuevos estudios clínicos en la Argentina, un 8% más que el año anterior. Este aumento refleja el dinamismo del sector y las posibilidades de integrar al país en el circuito internacional de innovación. Hoy existen más de 1.000 estudios clínicos en curso y más de 50.000 participantes involucrados, lo que anticipa el acceso temprano a terapias innovadoras y representa ingresos de más de 700 millones de dólares al año para la economía del conocimiento argentino, según datos de la encuesta sobre ID del sector empresario argentino 2024 realizada por la Secretaría de Innovación, Ciencia y Tecnología de la Nación.

0: Muy bien, y en esta mañana, en un ratito más, estaremos con la presencia de ediles de Libertador San Martín, aquí en nuestros estudios, a las 9:30 pasadita, para conformar el bloque de Comunidad al Día. Y en un ratito más también, en el bloque Entre Ríos, el periodista Daniel Furlán estará con nosotros para compartir su bloque Entre Ríos. Estamos para compartir con vos este momento, es la hora 9:29 minutos, nos identificamos y vamos a la música, y ya volvemos aquí en esto que es Ventana al Día.
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0: Transitando la jornada de día miércoles 20 de mayo de 2026 estamos. Este es nuestro panorama de audios desde la redacción de Al Día entrerrios.com.ar, el diario digital de las noticias entrerriano. Los está saludando Daniel Furlan.
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0: En cuanto a lo que indica Meteorred, el pronóstico del tiempo con bajas temperaturas indica que las máximas hoy llegarían a los 17 a 18 grados y las mínimas se iniciarán en el orden de los 5 a 7 grados, soleado con leves momentos de nubosidad en los departamentos del sudeste provincial. Agradable nuevamente por la tarde, buen tiempo en general, muy frío por la mañana.
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0: San Benito comenzó Aquagym para adultos mayores. La Municipalidad de San Benito, a través del Área de Deportes, dio inicio a esta propuesta destinada a personas mayores de 55 años, promoviendo la actividad física, el deporte y la socialización con el bienestar. Lugar: Gimnasio Vital Gym Ramírez 683, días martes y jueves de 11 a 12 en San Benito. Comenzó el taller municipal de ajedrez en Pueblo Liebig. Con gran entusiasmo dio inicio el taller municipal de ajedrez, una propuesta gratuita impulsada por la Municipalidad de Pueblo Liebig, destinada a niños, jóvenes y adultos de esa comunidad. Santa Elena, el intendente Domingo Daniel Rossi compartió un encuentro con trabajadores y trabajadoras municipales en el marco de las actividades organizadas por el 216 aniversario de la Revolución de Mayo. San Gustavo, gestión César Cimino, más oportunidades de adultos mayor en bienestar, cultura y turismo social. La Municipalidad de San Gustavo, en la gestión César Cimino, continúa gestionando oportunidades que promueven la inclusión, el bienestar y la participación activa de los adultos mayores que visitaron lugares en la ciudad de Paraná. ANSES atenderá en Colonia Avellaneda. Será el próximo martes 26 de mayo. Se llevará adelante una nueva jornada de atención de ANSES en espacio ubicado en Teniente Jiménez 2553.

0: Esa ciudad.
1: Nacionales.
0: Avanza a paso firme un refuerzo de frío polar para extender la persistencia de bajas temperaturas en el país esta semana. El ingreso de un nuevo frente frío reforzará el aire de origen polar sobre gran parte de la Argentina. Persistirán las heladas, el ambiente invernal y bajas temperaturas al menos hasta el fin de semana inclusive.
1: Policiales.
0: Fatal accidente vial en Paraná. Murió una mujer de 78 años tras ser atropellada por una moto. Una mujer de 78 años murió en la tarde de este martes en Paraná tras ser atropellada por un motociclista en horas del mediodía, pasada ya la hora de la tarde, en la intersección de Mendoza y Cervantes. Se conoció la identidad de la víctima y secuestraron el rodado. Airaldi declaró, negó ser un capo narco y suplicó salir del régimen de alto perfil. Durante su declaración, Airaldi desacreditó a los testigos de la fiscalía, tildándolos de ladrones con intereses personales, y cerró su testimonio con un desesperado ruego humanitario. Falleció el joven que sufrió graves lesiones en la costanera de Victoria. Tras ser estabilizado en el hospital Salaberry, el joven fue trasladado de urgencia a Rosario, donde ocurrió el fatal desenlace.
1: Nacionales.
0: Docentes universitarios realizarán otra semana completa de paro. La huelga es por el grave atraso salarial de las universidades, muchas de las cuales no creen puedan seguir por el desfinanciamiento que el Estado Nacional ha realizado.
1: Política.
0: Comisiones de diputados avanzaron en el marco procesal del juicio político y el fomento del norte provincial. Legisladores analizaron un proyecto que busca establecer el régimen de aplicación para la remoción de altos funcionarios por mal desempeño. Además, comisiones conjuntas evaluaron la creación de la Mesa Coordinadora de Desarrollo del Norte Entrerriano con la presencia de funcionarios del Poder Ejecutivo. Hein encabezó un encuentro con representantes de la Federación Universitaria del Río de la Plata. El presidente de la Cámara de Diputados de Entre Ríos, Gustavo Hein, recibió a la Federación Universitaria del Río de la Plata, institución que busca contribuir a la formación de dirigentes con el objetivo de fortalecer el intercambio de proyectos e iniciativas que enriquezcan la labor legislativa. Se abordó una agenda de trabajo vinculada a diferentes temas de interés y al diseño de políticas públicas. Hondo pesar, falleció el reconocido jurista entrerriano Julio Federic. Personalidades destacaron su legado jurídico, cultural y humano. El gobernador Rogelio Frigerio, la diputada Carola Lanner y el secretario de Cultura de Paraná, Rubén Clavenzani, recordaron la trayectoria y el legado de Julio Federic tras su fallecimiento. El abogado había sido homenajeado por la Cámara de Diputados.
1: Efemérides.
0: En las efemérides de este 20 de mayo podemos destacar que es el Día Mundial de las Abejas, creado por la ONU para concientizar sobre la importancia de los polinizadores en la seguridad alimentaria. También es el Día de la Metrología, conmemora la firma de un convenio del metro en 1875, celebrando la ciencia de la medición. Es el Día Mundial de la Enfermedad de Crohn, colitis ulcerosa. Busca visibilizar el impacto de las enfermedades inflamatorias intestinales. También es el Día del Psicólogo en la República Federativa de México. instituido en 1998 para reconocer la labor de estos profesionales en la salud mental.
1: Provinciales.
0: Secretaría de Trabajo, ante la falta de nueva propuesta, decidió no convocar a nueva audiencia con los gremios docentes. La Secretaría de Trabajo fundamentó la decisión en que una eventual audiencia no tendría posibilidades de alcanzar un acuerdo debido a que el Estado provincial ya manifestó formalmente que no tiene posibilidades de mejorar la propuesta salarial vigente. El gobierno municipal de Aldea Brasilera llama a licitación pública provincial y nacional. Municipalidad de Aldea Brasilera, presidente Nicolás Avellaneda, 1525 Aldea Brasilera, departamento Diamante, provincia de Entre Ríos. Convocatoria a licitación pública número 01/2026. Objeto: adquisición de un vehículo tipo furgón utilitario compacto 0 kilómetro. Presupuesto oficial: 35 millones de pesos. Presentación de ofertas hasta el 28 de mayo de 2026 a las 10 de la mañana. Lugar de entrega: mesa de entrada municipal, sito en calle Presidente Nicolás Avellaneda, 1525 Aldea Brasilera, Entre Ríos. Lugar y fecha de apertura: Salón del Centro de Jubilados de Aldea Brasilera, sito en calle Nicolás Avellaneda, 1483 Aldea Brasilera, Entre Ríos, el día 28 de mayo de 2026 a las 10 de la mañana. Valor del pliego: 175 mil pesos. El pago se podrá realizar en efectivo o mediante transferencia bancaria en Tesorería Municipal. Contactos: mesa de entrada municipal de Aldea Brasilera, presidente Nicolás Avellaneda, 1525. Teléfono: 0343-485-3735. Oficina de Compras y Patrimonio. Mail: compras.municipalidadbrasilera@gmail.com. Tesorería: mail tesorería-aldeabrasilera@hotmail.com. Desde la redacción de nuestro portal de noticias www.aldiaentrerrios.com.ar estamos saludando a los medios de comunicación, radios AM, radios FM, radios digitales, en este nuestro primer informe del día. Que tengan una excelente jornada. Será hasta un nuevo encuentro.

0: Agradecemos al periodista Daniel Furlán por siempre compartirnos este material que nos acerca un poquitito a la dinámica y a los hechos que acontecen en esta provincia de Entre Ríos. Adelantábamos hace un momentito que íbamos a tener en nuestros estudios a ediles del Honorable Consejo Deliberante aquí de Libertador San Martín, pero tenemos a la presidenta del Consejo Deliberante, la doctora Claudia Herbes. ¿Cómo estás, Claudia?
1: Bienvenida. Hola, muy buen día, gracias.
0: Bueno, un día fresco, un día que se presenta pasible, porque está fresco, pero con cielo despejado y mucho sol.
1: Precioso.
0: ¿Mandarinas y girasoles o girasoles o mandarinas?
1: En ese orden.
0: ¿Sos de la que acostumbra así a la siestita en el solcito un ratito?
1: Sí,
0: bueno, ya han caído varias heladas, así que da como para tener unas mandarinas un poco más apetitosas.
1: Dulces,
0: claro,
1: sí.
0: claro. Pero no vamos a hablar ni de girasoles ni de mandarinas con Claudia, aunque es un tema para simplemente para romper el cubito. Claudia, recién fuera de micrófono charlábamos un poco el temario que vamos a abordar en esta mañana. El primero me pareció sumamente importante e interesante, ambas cosas, que es la generación de un Código de Convivencia Ciudadana.
1: Sí, es un proyecto nuevito. Ingresó el lunes, si no recuerdo mal, a nuestro Consejo Deliberante. En realidad es un proyecto bastante como con muchas aspiraciones, ¿no? Porque tenemos que trabajarlo. La idea no era que nuestros ediles lo escriban por su cuenta, sino que se va a ir agregando, se va a ir sumando en los próximos meses la opinión de la gente, y vamos a proyectar desde el Consejo distintas actividades de participación ciudadana, que pueden ser encuestas, pueden ser entrevistas, pueden ser llamaditos, pero la idea es nutrir ese proyecto de convivencia ciudadana con todas las opiniones que lo hagan más valioso y que nuestra gente lo pueda sentir como propio.
0: Claudia, aquella persona que en este momento está diciendo, ¿pero qué es un código de convivencia?
1: Bueno, se trata de un como una versión súper renovada.
0: Súper renovada.
1: De los antiguos códigos de faltas.
0: Ajá.
1: Que justamente definían cuáles son aquellas conductas que vamos a sancionar desde el municipio por considerar, bueno, que alteran la pacífica convivencia o la convivencia ordenada. Pero un código de convivencia ciudadana va un poco más allá que definir conductas que van a ser contravenciones o mini delitos, digamos, y ponerles una sanción. Se trata primero de definir cuáles son los valores que nos interesa como comunidad, cuáles son los valores que nos interesa conservar. También tenemos que especificar cuáles son los bienes en el sentido amplio, porque el medio ambiente es un bien, la paz es un bien que nos interesa proteger, porque entonces si definimos qué es lo que nos interesa proteger o cuidar, es vamos por ahí. Por otra parte, hay temas muy novedosos que queremos incorporar que tienen que ver con las sanciones. Pero, por ejemplo, las tareas comunitarias, a veces, porque no se trata simplemente de que hago algo mal y entonces tengo que pagar una multa. A veces está bueno hacer alguna actividad que me comprometa justamente con esos bienes que la sociedad quiere proteger. Por decir, a ver, si yo tengo una reincidencia importante en tema de la no separación de residuos, o no, que en definitiva tiene que ver con no cuidar el ambiente, o tareas que impliquen contaminar el ambiente, tal vez puedo compensar eso, no necesariamente con una multa, sino con un trabajo comunitario que sea un aporte a la sociedad en la línea de lo que yo necesito aprender, lo que he estado transgresiendo, transgrediendo cuando estaba contaminando.
0: De alguna
1: por ejemplo,
0: manera, hiciste un graffiti donde no tenías que hacerlo, vas a ir a limpiarlo y pintar la pared de nuevo.
1: Exacto.
0: Sería una circunstancia analógicamente hablando.
1: Exacto.
0: ¿No?
1: Eso es remediar el daño. Uh-huh. No lo tenemos incluido hoy, de hecho pocos municipios lo han incorporado.
0: A veces es muy fácil pagar una multa, más allá de... Que no. Vos decís, le tocas el bolsillo a alguien, es como que ya lo estás disciplinando. Sí. Pero este tipo de circunstancias además expone a la persona de alguna manera.
1: Sí, pero no se trata en realidad de sentarlo, claro, sí, no, sí. No, de hacerlo público, sino de confrontarlo con una actividad que uh-huh. nos perjudica a todos y de pronto también aprender.
0: Y sea una herramienta también de solucionar el problema.
1: Exacto. Uh-huh. Uh-huh. Vamos a suponer, son ejemplos que se me ocurren, porque sí, esto sí, va surgiendo sí, sí. en el momento, pero a ver, una actividad violenta en la vía pública por una cuestión de tránsito, dos personas que terminan peleándose, uh-huh. gritándose, insultándose. Bueno, tal vez un tallercito de control de la ira, como para decir, bueno, a ver, no pagas una multa porque tal vez por más que a todos nos duele sacar la billetera y pagar en determinadas circunstancias, a algunos no les dolerá tanto, pero en realidad de lo que se trata es de que nos formemos para que nuestra sociedad mantenga los uh-huh. valores que uh-huh. nos interesa conservar.
0: Uh-huh. Bueno, por lo que veo, esto va a llevar un proceso interesante, no es del día a la mañana lo que se va a realizar. ¿Cuánto prevén ustedes que esto se va a ir? ¿En qué procesos pensaron para esto? Ya dijiste una consulta ciudadana.
1: Sí, va a haber en realidad muchas consultas ciudadanas, uh-huh. porque la idea es que distintos grupos sociales puedan involucrarse por ahí en los temas en que tienen más
0: incumbencia.
1: Cercanía, uh-huh. incumbencia. Uh-huh. Por ejemplo, hay personas que son amantes de las plantas y que tienen mucho para decir sí. sobre los espacios públicos, sobre el cuidado del el arbolado urbano, cómo intervengo en la poda. La poda es algo que siempre genera
0: discordias.
1: Sí. Están los que están muy a favor porque les pasa esto de que les molesta que estén tapando las luminarias uh-huh. Por razones de seguridad. Hay señoras que llaman a la MUNI y dicen, mi cuadra da miedo, está muy oscuro, corten todo. Entonces después vienen los que dicen, no, los árboles tienen, claro, hay que inventarse una manera de iluminar en todo caso, que permita que los árboles crezcan. Bueno, entonces todo esto hay que planearlo. Uh-huh. ¿Se puede podar o no? Uh-huh. En su caso, ¿quién poda? ¿El vecino por su cuenta un día se levanta y poda o exclusivamente la municipalidad?
0: Hoy en día eso está legislado, ¿no es cierto, Claudia? Eso en teoría hay que pedir permiso cuando uno va a podar el árbol.
1: Sí, por suerte lo tenemos.
0: Es el municipio el que lo
1: Es el municipio el que se encarga en principio, aunque cada tanto nos pasa que una persona poda y después dice, yo lo planté. Bueno, pero es que en realidad es el espacio público.
0: Público, claro.
1: Entonces, la idea es que nadie plante sin autorización, ni pode y mucho menos tale uh-huh. sin autorización.
0: Entonces, este código de convivencia ciudadana va a tener esta perspectiva. Digamos, va a ser superadora.
1: Superadora en todos los sentidos, porque queremos regular. Mira, algo súper sencillo, pero uh-huh. que no lo tenemos regulado en ningún lado. Y me parece que es sumamente importante. Si es la primera vez que yo cometo una falta, vamos a suponer que en los meses de verano me fui de vacaciones y de pronto, no sé, tengo un terrenito al lado de mi casa que se creció un montón. Bueno, los vecinos se quejaron, el municipio tuvo que intervenir. Yo regreso de vacaciones y le digo al juez de faltas, pero es la primera vez que me pasa. Mirá, vivo hace 30 años acá, es la primera vez que me pasa. Bueno, eso tiene que estar regulado.
0: Contemplá esa situación.
1: Exacto, si es la primera vez que una persona infringe una contravención, porque la idea no es recaudar con esto, sino justamente que de distintas maneras vayamos comprometiéndonos con la ciudad que queremos.
0: Bueno, y creo que este tema no se va a agotar porque esto recién empieza.
1: Para nada.
0: Ingresó, me dijiste, este miércoles.
1: El lunes. El lunes ingresó.
0: ¿Ingresó y va a ser tratado cuándo? ¿Esta noche?
1: No. Esta noche en realidad nosotros no tenemos sesión.
0: Ajá.
1: Así que recién el próximo miércoles va a ingresar formalmente a la Comisión de Desarrollo Normativo, uh-huh. que es la que se va a ocupar de comenzar el tratamiento. Y a partir de ahí, las charlas, las encuestas, las preguntas a los vecinos, la posibilidad de que quien tiene una idea pueda acercarse. Así que va a ser un proceso bien colaborativo, bien pluralista,
0: como le gusta sí. mucho decir. Claudia, muy junto a esto, porque estamos hablando, decías, valores, principios que regentean a la identidad de esta localidad. La semana pasada se dio inicio a un, podríamos decir, un momento especial para Libertador San Martín. Libertador San Martín no tiene bandera.
1: No tenemos bandera.
0: No tiene bandera. Entonces comenzaron con un, digamos, una propuesta para toda la comunidad de uh-huh. poder generar una bandera para Libertador San Martín.
1: Sí. Desde el área de cultura, Priscila Benhart, la profesora Priscila, que es la encargada de cultura.
0: Estuvimos charlando con ella la semana pasada.
1: Bien, ella generó un concurso, pero un concurso con muchas etapas y muy bien fundado, porque uh-huh. la idea es que más allá del diseño o los colores bonitos, esa bandera tiene que tener un significado que sea muy propio.
0: Muy representativa.
1: Muy representativa uh-huh. de nuestra comunidad, de nuestra historia, de nuestros valores. Uh-huh. Y para eso, todos los que se anotaron, y es un requisito para participar del concurso, participaron de una jornada muy especial. Vinieron profesionales de los museos, la directora del Museo de la Casa de Gobierno de la provincia de Entre Ríos, especialistas en algo que yo no...
0: Sí, la disciplina esta de las banderas. No
1: me acuerdo. Vexilología.
0: Ajá.
1: Vexilología, espero no estar equivocándome. Ellas nos dieron un marco formal de lo que significa la bandera, qué es lo que se pone en una bandera uh-huh. que refleja. Nos trajeron varios modelos de ciudades entrerrianas. Pero después escuchamos al coro municipal con una canción preciosa que es como un himno a la villa, una chamarrita creada uh-huh. por Marcos Osorio, preciosa. Y después tuvimos dos charlas más que interesantes, tremendas. Primero el profesor Jorge Jansenbach, que nos puso en contexto de la historia local, uh-huh. del el nacimiento de las instituciones, de cómo era nuestro ejido cuando todavía no existía ni siquiera la universidad, el sanatorio, lo que significó después, unos años después, el ferrocarril que nos unió, que claro. nos conectó uh-huh. De una manera más simple con el resto del país. Y después el pastor Daniel Plenk, que estuvo hablando de los valores que estuvieron presentes en la creación de Libertador San Martín y a lo largo de los años, cómo esto fue evolucionando, cómo fue cambiando, qué es lo que nos distingue uh-huh. qué es lo que se ha mantenido a lo largo del tiempo. Así que fueron 3 horas esta jornada de capacitación y nos fuimos con ganas de más.
0: 3 horas muy amenas.
1: Muy amenas, uh-huh. sí, sí, sí. Y te cuento que participaron personas de muchas edades. Había niños.
0: Ah, mirá.
1: Había adolescentes y había personas mayores. Realmente fue un placer, un placer. Así que ahora, quienes se postularon, los que se anotaron en este concurso, se han nutrido de todo esto para inspirarse y, uh-huh. bueno, empezar a trabajar. Creo que tenemos 3 semanas más por delante para la presentación de los trabajos, que después van a ser votados por la comunidad.
0: Ah, va a haber una situación de presentación pública.
1: Sí, exactamente.
0: Ah, mirá vos. Mirá vos. Así que bueno, interesante estas cuestiones que hacen un poco la identidad y muy cercanos, porque estamos pensando ahora dentro de 3-4 meses, ya estamos en la época de aniversario del Tratado de San Martín. ¿Quién te dice que para el próximo aniversario no tengamos bandera?
1: Sí, es la idea. Es la idea. Que la podamos estrenar en nuestro próximo aniversario.
0: Muy bien, Claudia. Queremos agradecerte desde ya que hayas estado con nosotros aquí, que te hayas hecho tiempo en tu agenda. Y bueno, desde ya el mejor deseo para esta etapa del año en el trabajo que ustedes están realizando, porque tiene mucha implicancia e injerencia en lo que sucede como sociedad aquí en Libertad San Martín.
1: Bueno, muchísimas gracias y hasta la próxima.
0: Estuvimos dialogando con la doctora Claudia Herbes, presidente del Consejo Deliberante aquí de Libertad San Martín, acerca de dos momentos: la entrada del proyecto para la comisión en el Consejo de lo que será el próximo Código de Convivencia Ciudadana, y acerca de esta, ¿cómo podríamos decir?, campaña de poder encontrar, ¿cómo era que el nombre?
1: Sí, es un concurso
0: para encontrarle la bandera local a esta localidad de Libertad San Martín. Nosotros ahora vamos a identificarnos y en un ratito más hablamos de vacunación.
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0: Bien, estamos inaugurando una nueva hora en nuestro programa, 10.4 minutos en este 20 de mayo. Te actualizo los datos del tiempo, veamos si el Servicio Meteorológico Nacional nos está brindando nueva data con respecto a este horario. Ya voy aproximándome también a mi smartphone. Mi smartphone ya me está denunciando 12 grados de temperatura, todavía el Servicio Meteorológico no ha actualizado sus datos. Pero estos 12 grados se presentan muy bonitos, aún con frío, Nati, ¿no?
1: Sí, hace frío, pero tengo la calefacción, así que soy
0: así
1: feliz.
0: Que usted,
1: tengo la calefacción y veo el sol por fuera, entonces en mi imaginación es verano.
0: Todos los sentidos funcionando y tiene calorcito. Bueno, me alegro, me alegro. Nosotros ahora en este momento estamos en contacto telefónico, y ya lo anticipábamos al inicio de nuestro programa, con la inmunizadora Adriana Ziegler desde el Centro Provincial de Salud de Puigari. Adriana, un gusto en saludarte, muy buenos días.
2: Hola, ¿cómo está el equipo? ¿Descongelándose un poquito?
0: No, tampoco la exageración, Adriana. Seguramente vos ahí que estás más cercano a lo que es el sector del campo, el sector rural, algo de helada tiene que haber caído, ¿no?
2: Sí, vos sabés que había mucho, pero mucha escarcha. Ahora se está derritiendo, nos está dando el sol a pleno. Se está poniendo lindo el clima.
0: Bueno, hay que aprovecharlo, ¿no? Hay que aprovecharlo, sí. Porque realmente son días que son muy bonitos, pero así como lo aprovechamos, tenemos que abrigarnos y cuidarnos para que, bueno, estos cambios de tiempo no nos afecten a nuestra salud. Hemos visto que muchas personas en este momento, por cuestiones ya de tiempo o cuestiones crónicas, están viviendo situaciones o algún tipo de problemas respiratorios por cuestiones del tiempo y también algunos por falta de vacunación. ¿Cómo estamos con el cronograma de vacunación, Adriana?
2: Bueno, mira, siempre va variando porque hay varios factores que influyen para que los esquemas estén completos. Nosotros tenemos muchos migrantes, la gente que viene del extranjero tiene otro esquema de vacunación al nuestro. Uh-huh. Nosotros tenemos un hermoso esquema gratuito de 19 vacunas desde que nace el niño hasta los adultos, ¿viste? Uh-huh. Entonces, nos encontramos a veces con distintos esquemas de vacunación de otros lugares, pero siempre hay esquemas de recupere. Siempre, eso quiere decir que el niño que ingresa al centro y no tiene las vacunas al día, se busca las vacunas de acuerdo a su edad y se las aplica. Siempre hay un recupere de vacuna. Eso lo hacemos constantemente en contacto con los pediatras. Y después tenemos nuestro esquema de vacunación que está cumpliéndose, porque no sé si recordarás que hay leyes ahora,
0: sí,
2: que se puede judicializar a un papá si no vacuna a un niño. Uh-huh. Y ya han habido casos de denuncias y tiene que entrar un juez de menores y ellos tienen que, ante las leyes, cumplir con el esquema de vacunación, y bueno, nadie quiere llegar a esa instancia, ¿verdad?
0: Vos sabés que estaba leyendo hace un momentito, estaba buscando estadísticas, Adriana. La última estadística que se generó fue en el año 2025, en noviembre, y allí estaba dando las estadísticas oficiales del estudio de la Sociedad Argentina de Pediatría, que muestran las tendencias críticas con respecto a la vacunación, sobre todo en infantes, ¿sí? La vacunación al ingreso escolar, es decir, a los 5 años, la cobertura cayó cerca de 38 puntos porcentuales en los últimos años. Es decir, casi 4 chicos de cada 10 dejaron de vacunarse. La vacuna triple viral, sarampión, paperas y rubeola, la primera dosis registró una caída importante, llegando en algunos segmentos a niveles cercanos al 46%. Después, la vacuna contra el virus del papiloma humano, el VPH, la aplicación de la primera dosis en varones pasó del 75% al 51%, mientras que en mujeres descendió al 55%. Y la triple bacteriana acelular de los 11 años, registró un retroceso drástico, cayendo del 82% al
2: 54%. Sí.
0: ¿Qué me contás?
2: Mira, ¿sabes qué pasó? Eso todo cambió con el tema de la pandemia.
0: Ajá.
2: Nosotros veníamos con una buena cantidad de vacunación. La pandemia frenó todo, se atrasaron los esquemas, se archivaron los carnés de vacunación. Uh-huh. Y en muchas instituciones no se está pidiendo el carnet de vacunación completo. Entonces
0: Claro.
2: nos encontramos con que los niños, yo vacuno jóvenes de 14 o de 16 años con las vacunas de los 11, porque no se pusieron las vacunas, ¿viste? Entonces ahora, al empezar a ver meningitis, tuvimos brotes muy grandes de paperas el año pasado y de sarampión por la falta de vacunación. Entonces están asustados. Entonces requiere eso un control, y lo que se ha hecho es poner otros esquemas de vacunación. Esto va cambiando constantemente. Entonces, la vacuna triple viral, que es la de sarampión, que iba al ingreso escolar, ahora se pone a los niños de 15 y 18 meses la segunda dosis. Se adelantó en tiempo de edad la vacunación justamente para cubrir. También ha habido un cambio. ¿Sabes que las estadísticas por ahí no están tomando en cuenta algo, por ejemplo, de papiloma, que se han sacado dosis? Ese es otro problema. Antes teníamos tres dosis, ahora se da una sola. Y la vacuna fue muy reacio justamente porque la vacuna del papiloma también hay que aplicarla a los varones. Entonces tenemos ahí una conversación intensa con los padres que traen un varón, no quiere ponerle, porque dice que tiene que ver el papiloma del cáncer de cuello de útero con un varón.
0: Claro.
2: Es que también es portador.
0: Claro.
2: Entonces tenemos que tener ahí un tema de también concientización y enseñanza en los hogares. Entonces es dar clases y ayudar a las personas para que entiendan cómo funciona el tema de vacunación.
0: Y en este tema que mencionaste recién en la meningitis, el
2: ¿Te
0: último
2: corto?
0: boletín epidemiológico nacional confirmó que los casos registrados durante este
2: Hola.
0: 2026 se encuentran por encima de los niveles esperados para esta época del año.
2: Se corta, no sé por qué.
0: ¿No, no me escuchás, Adriana? ¿Hola? ¿Adriana? ¿Hola? ¿Hola, hola? A ver, si querés cortamos y volvemos a llamar a Adriana allí al teléfono, a ver si podemos volver a comunicarnos. Bueno, estamos en contacto con la inmunizadora Adriana Ziegler desde el Centro Provincial de Salud de Puigari, hablando sobre vacunación que es tan importante desde las tempranas edades y también para las personas mayores. Hablábamos hace un momentito acerca de la importancia que tiene este procedimiento, no solamente para la persona, sino para toda la comunidad, evitando de esta forma contagios o posibilidades de que ciertas enfermedades tengan el embate final que tienen muchas veces. Esto no significa que la vacuna va a evitar que te enfermes. Lo que evita es que tengas síntomas o las dolencias resultantes allí extremas que pueden llegar a tener muchas de las nuevas enfermedades que se están presentando, ya que muchos de estos virus y bacterias han mutado en este sentido aquí en esta parte del mundo. Recién hablábamos con Adriana acerca de este registro del Boletín Epidemiológico Nacional que confirmó que los casos registrados, estamos hablando de meningitis durante 2026, se encuentran por encima de los niveles esperados para esta época del año. Según los datos oficiales, ya se notificaron 172 casos acumulados, superando la mediana de 152 reportados por el mismo periodo entre 2022 y 2025. La situación tomó aún más relevancia tras la confirmación de 8 casos en la provincia de Salta durante las últimas semanas. La meningitis es una inflamación de las meninges, las membranas que recubren el cerebro y la médula espinal y que cumplen una función esencial en la protección del sistema nervioso central. La enfermedad puede ser causada por virus, bacterias, hongos o parásitos, aunque las formas bacterianas son consideradas las más peligrosas debido a la rapidez con la que pueden evolucionar y provocar secuelas irreversibles, incluso la misma muerte.

0: Bueno, ahí retomamos la comunicación con la inmunizadora Adriana Sigler. Adriana, discúlpanos esta interrupción, se cortó la llamada.
1: No pasa nada, suele suceder.
0: Pasa.
1: Bueno, el tema es justamente ese, concientizar a las familias de lo importante de tener los carnes al día. Hacemos mucho hincapié con la ayuda de nuestros pediatras, cada vez que vienen a la consulta hay un cartel grande que dice traer esquema de vacunación completo. El pediatra lo pide, y también cuando se hacen las inscripciones en las escuelas se está pidiendo que por favor se tenga todo al día. Si el niño no lo tiene, vacunas no nos están faltando en este momento, las tenemos a todas. La única que por ahí está habiendo un poco de retraso es la de campaña, que es la antigripal. Más o menos estamos viendo de que se vacunó, nosotros todos tenemos un grupo de gente que vacunamos todos los años, los vemos ya vacunados, entonces con eso nos queda tranquilidad, y a la vacuna antigripal se agregó la de neumonía. Entonces ya se ponen las dos vacunas juntas a los mayores de 65, y el que necesite anteriormente, con un certificado médico, se le aplica. Entonces estamos cubriendo toda la parte respiratoria, que ahora justamente estamos en ese proceso de que va a venir mucha gente con problemas respiratorios.
0: Claro.
1: Pero estamos bien, contentos.
0: De alguna manera, entonces, podríamos decir que más allá, en ciertas jurisdicciones del país se están viviendo situaciones un poco más extremas. En esta parte del mundo, podríamos decir que está bastante bien el nivel de vacunación en nuestra población.
1: Mira, en nuestra población sí. Gracias a Dios tenemos personas que por ahí no están muy de acuerdo con las vacunas, pero lo entienden cuando le explicás desde el punto científico qué es lo que puede pasar, y ellos lo aceptan y vacunan. Como yo le decía, en este momento podemos judicializar un papá que no quiere vacunar a un niño, porque es un derecho del niño. Entonces, aparte, derecho del niño y de la sociedad que lo está rodeando, porque justamente protegemos al grupo que está en contacto con ese niño. Entonces, al ellos saber eso, tienen un poquito más de responsabilidad y están al día. Pero bueno, hemos tenido casos, viste, de meningitis y todo eso en el país, y bueno, algunos sustos por la localidad. Y las vacunas están, se ponen, justo queríamos hablar con vos por los casos de meningitis que hubo, que aumentó. Es una vacuna que se pone a partir de los 3 meses.
0: Claro.
1: 3 meses, 5 meses, 15 meses y un refuerzo a los 11 años. Y bueno, ahora tenemos varios bebés chiquititos, tenemos, la población está creciendo, estamos contentos porque tenemos más natalidad y las vacunas están. Entonces, como siempre le decimos, los padres vengan, no tengan miedo, los apoyamos, los acompañamos. Muchos no quieren poner el inyectable porque dicen llora, es un segundo, el niño se duerme y ya está, ¿viste? Pero es importante. Y también está el esquema de adultos, que eso es importante. Por ejemplo, nosotros tenemos mucha gente de zona rural. La vacuna del tétano es una vacuna que si la tenés que comprar por emergencia es carísima, porque es una vacuna que se aplica de emergencia, está alrededor de 200.000 pesos.
0: Wow.
1: La antitetánica. Si vos para no contaminarte después de un accidente, en las 24 horas hay que poner esa. Nosotros la tenemos gratis, haciendo el esquema.
0: Sí, claro.
1: También se la está pidiendo a las personas, el sanatorio está mandándome pacientes de otras localidades. Eso es interesante. Viene gente de Corrientes que tienen los prequirúrgicos. Para los prequirúrgicos también se está aplicando. Entonces estamos vacunando gente de otros lugares.
0: Mirá vos.
1: La antitetánica, vienen acá, le ponemos y se van ya listos para las cirugías. Aquí si tenés que operarte,
0: Esto nos da la pauta, Adriana, y más allá que hemos repetido muchas veces esta secuencia, parece un déjà vu, la necesidad de concienciar a nuestra población, más allá de lo que ya saben, de poner más rigurosidad al momento de la decisión de vacunar a nuestros niños, ¿no?
1: Claro, porque, a ver, yo creo que todos pensamos, no nos va a pasar hasta que nos pasa. Con los grandes brotes que hubo a fin de año de tos convulsa, ¿Sabes qué pasó? Yo es algo que siempre explico. Nosotros ponemos, hay dos vacunas que se ponen a la embarazada para que el niño nazca ya vacunado y no termine en una terapia intensiva con tos convulsa o bronquiolitis ahora en el invierno. Son dos vacunas importantes, que la triple bacteriana celular, que tiene el componente para que el niño no agarre tos convulsa o coqueluche, que le decimos, aparte tétano y difteria, y después la nueva que ingresó en el calendario, que es para embarazada, que es la del virus incisional respiratorio, para que el niño ya nazca vacunado contra bronquiolitis. Esa vacuna la empezamos a poner de enero hasta octubre, que son los meses de riesgo, ¿viste? La vacunamos a la mamá, el nene nace ya inmunizado para esa enfermedad y es importantísimo cómo bajó el nivel de contagio en los bebés. Entonces vos decís, ¿cómo puede ser que no mires hacia atrás y veas el resultado de lo bueno de lo que pasó? Ya no tenemos polio, no tenemos viruela. ¿Por qué te negás a algo que es tan, es historia? Pues sabes que a mí me pone muy mal cuando veo los brotes de polio, las secuelas y cómo se corría para tratar de salvar a esos niños que no se podían salvar. Cuando tenemos las capacitaciones, siempre nos están pasando los videos sobre esas situaciones y es terrible. Entonces, si hay algo que lo previene, ¿por qué te negás a lo bueno que pasó? ¿Por qué tiene que volver? Entonces, el año pasado, un buen susto nos pegamos con el sarampión, tos convulsa, murieron niñitos. O sea, en el sur 300 casos hubo de tos convulsa, murieron 15 nenes. Entonces, ¿por qué tenemos que dejar? Es una pavada, es una vacuna, la tenemos, es importante,
0: Es gratis.
1: por miedo a es gratis, es gratis. Eso es lo bueno, ¿viste? Entonces, es solamente eso, concientizar, seguir hablando. Yo sé que la pandemia nos dejó a todos rotos, con un montón de cosas ahí pendientes. Por eso te digo, siempre está el esquema de recupere. Falta vacuna, no está en la edad, pero hay otras y podemos ir llenando el carnet de nuevo para que todos estén al día, los adultos, los niños, con todas las vacunas que necesiten. Entonces, bueno, animarlos a todos.
0: Muy bien, Adriana,
1: Es
0: queremos
1: eso.
0: agradecerte como siempre la buena disposición y el poder comunicarnos contigo para que nos asesores y también motivar a la gente a que pueda tomar decisiones en este sentido y ante cualquier duda, por supuesto, comunicarse con la gente o acercarse allí al Centro de Salud Provincial de Puigari para orientarse y poder completar el esquema de vacunación si no lo tenés completo o informarte si ya lo tenés completo con qué vacuna seguir en este plazo, ¿no?
1: Exacto. Tenemos otro vacunatorio, también está el SIC, que por ahí las
0: Exacto.
1: personas me refieren de que está muy lejos Puigari de Libertador. Bueno, no somos los únicos que vacunamos. Tenemos un centro municipal muy bonito que también ponen las vacunas. Entonces es solamente acercarse y bueno, hablar, ver, informarse. Creo que es así. Pero bueno, estamos para lo que necesiten.
0: Muy bien. Gracias, Adriana. Te deseamos lo mejor para vos y todo el equipo allá de profesionales que están trabajando en el Centro Provincial de Salud de Puigari.
1: Bueno, gracias a ustedes por el espacio y que tengan un hermoso día de otoño y bueno, que lo pasen todo
0: A
1: bien.
0: disfrutarlo. Gracias, Adriana. Un beso grande. Chau, chau.
1: Un beso.
0: Dialogamos con la inmunizadora Adriana Ziegler desde el Centro Provincial de Salud de Puigari. Bueno, hablando sobre vacunación, un tema importante a concienciar a tanto adultos para que lleven adelante la vacunación no solamente de sus adultos mayores, sino también de los niños, ¿sí? Inclusive las embarazadas. Informarse, asesorarse, por supuesto, siempre con tu médico de cabecera para saber cómo proseguir con este tema del cronograma de vacunación. Nosotros ahora nos vamos a una corta pausa y ya volvemos enseguida con más Ventana al Día.

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1: El 20 de mayo de 1810 fue un día clave de la Semana de Mayo. 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

Es la hora 10:33 minutos. Les mandamos un saludo cordial a nuestra amiga, la profesora Vero Barrera. No pudo estar con nosotros, está atendiendo una situación de salud de su mamá. Así que le mandamos un cordial saludo. Esperemos que pueda restablecer toda esa situación, ese contexto. ¿Cómo nos afecta muchas veces todo esto, no? Los seres humanos tenemos esta cuestión tan cercana de que nuestros vínculos, más allá de sus decisiones y cuestiones que le suceden, nos afectan de una forma tremenda. Así que todo esto nos hace concientizar un poco más de lo que estábamos hablando hoy del tema vacunación, ¿no? Acerca de la responsabilidad que tenemos, no solo para nuestro cuidado personal, sino de todos aquellos que de alguna manera nos rodean. 11 grados 6 décimas la temperatura, 75 el porcentual de la humedad, presión 1018 hectopascales. El viento es del sur a 15 kilómetros la hora, va a estar más fresquito, te digo, este vientito ha bajado mucho la sensación térmica, la visibilidad se normalizó a 15 kilómetros, la máxima para hoy 18 grados. Bueno, y en la Cámara de Diputados el oficialismo consiguió el quórum para tratar la reforma de zona fría y la ley de hojarasca. La Cámara de Diputados comenzó este miércoles la sesión especial impulsada por La Libertad Avanza para debatir la reforma del régimen de subsidios al gas por zona fría, la denominada ley hojarasca, y una serie de tratados internacionales. El oficialismo consiguió abrir el recinto con 129 diputados presentes y 128 ausentes. El número justo para alcanzar el quórum y avanzar con el tratamiento de los proyectos incluidos en el temario. La sesión convocada por el gobierno dejó sin efecto la estrategia de la oposición, que habían citado a otra reunión a las 11 con el objetivo de interpelar al jefe de gabinete Manuel Adorni por sus viajes y su patrimonio. Además, el temario opositor incluía iniciativas vinculadas a las licencias de paternidad, medicamentos gratuitos y financiamiento universitario, pero la prioridad del oficialismo fue asegurarse el control de la agenda parlamentaria con apoyo de gobernadores y bloques aliados. Un alumno de 14 años llevó un arma a una escuela en Córdoba. Tenía 4 balas. Un alumno de 14 años llevó un arma de fuego a su colegio en la ciudad de Córdoba. La exhibió a sus compañeros y fue detenido dentro de la institución. El hecho ocurrió al mediodía en una escuela de la capital provincial. Las autoridades educativas detectaron la situación e informaron de inmediato a la policía, que acudió al lugar y secuestró un revólver calibre 22 cargado con 4 balas. Las fuentes oficiales confirmaron que la policía intervino tras la denuncia de las autoridades del colegio sobre la presencia del arma. El ministro de Salud de Seguridad de la provincia de Córdoba, Juan Pablo Quinteros, amplió los detalles del diálogo con el diario Infobae. En horas del mediodía de ayer, las autoridades del colegio pusieron en conocimiento de la policía de la provincia de Córdoba que un alumno del colegio, que de tan solo 14 años, portaba un arma de fuego y la estaría exhibiendo ante sus compañeros. El ministro explicó que el estudiante salió de su casa con el revólver, lo llevó al establecimiento y lo mostró dentro de la escuela. Eso también hay que contextualizarlo, porque también el primer núcleo de contención siempre tiene que ser la familia, manifestó la autoridad. Según detalló el funcionario, el adolescente llegó al colegio y exhibió el arma, aparentemente

Le habría apuntado a un compañero. Eso está en materia de investigación. Ese compañero pone en aviso a las autoridades escolares y se activa el protocolo de seguridad que tenemos nosotros en el Ministerio de Educación, sostuvo Juan Pablo Quinteros. Muy bien, y River Plate buscará asegurarse el primer puesto en su zona en la Copa Sudamericana ante Bragantino desde hoy a las 21:30 en el Monumental. Estará recibiendo este conjunto brasileño desde las 21:30 y se estará transmitiendo por TC y Sport. El partido estará así signado por el conjunto brasileño, que viene de ganar 2-0 como local ante Vitorita en el torneo local, lo que los posicionó en la sexta colocación en el Brasileirão por 23 unidades. El conjunto visitante necesita sumar para mantener intactas las posibilidades de avanzar en la siguiente ronda. En la última fecha jugarán un mano a mano contra Carabobo en Venezuela. Los convocados por River Plate, por Coudet, son Armani, Centurión, Jiménez, Obregón, Pesela, Díaz, Rivero, Lucero, González, Castaño, Cola, Galapo, Silva, Mesa, Lencina, Quinteros, Páez, Pereira, Zubiabre, Salas y Espif. El millonario, que llega entonado a este compromiso tras clasificar al torneo a la final de la apertura, que enfrentará este domingo a Belgrano en Córdoba, con un equipo alternativo intentará asegurarse el primer puesto, el grupo H. Los comandados por el Chacho Coudet comandan la zona con 10 unidades, 4 más que Carabobo y Bragantino.

0: Muy bien, es la hora 10:41 minutos. Estamos en esta hermosa mañana de este 20 de mayo aquí en Libertador San Martín, desde la radio de la Universidad Adventista del Plata. Perdón, y adentrándonos en lo que es este bloque de los miércoles, ¿no? Que es la cocina de la economía, y de esta forma le abrimos las puertas y le damos la bienvenida al licenciado Pedro Coan, investigador del equipo de investigadores de la Bolsa de Comercio de Santa Fe. Pedro, un gusto en saludarte, muy buenos días.
1: Hola, buenos días, Oscar, el gusto es mío.
0: Bueno, Pedro, estamos llegando, podríamos decir, exagerando un poquitito, a la mitad del año. ¿Cómo vamos con el tema de la inflación, que creo que es el tema con el cual vos querés abordar en esta mañana aquí en la cocina de la economía?
1: Sí, han pasado algunas cosas, Oscar, que vale la pena mencionar. Es decir, pensemos que nosotros ya... Los datos publicados, ¿no es cierto?, hace unos días, refieren al mes de abril del 2026. Ajá. O sea, estamos hablando del primer cuatrimestre del año. Estamos hablando ya de un periodo de 16 meses que lleva este gobierno, ¿no?, con un cambio en la política económica muy drástico, en donde uno de los principales objetivos del plan económico había sido, bueno, bajar la inflación. Y digamos, acá hay dos cosas para destacar. En primer lugar, y a claras vistas, comparado con el periodo previo, hay una baja muy significativa en los algoritmos de inflación que vienen acumulándose en Argentina. Pero tal vez, si tenemos que ser un poquito más desafiantes, pienso que las cifras todavía son bastante más altas de lo que el oficialismo estaba esperando. Y en este marco, diríamos, la medición del mes de abril marcó un cambio de tendencia, por así decirlo, porque llevábamos 10 meses consecutivos de inflación acelerándose. Entonces, con tasas en torno al 3%, pero que hacía 10 meses, te repito, que siempre eran un poquito más altas que el mes anterior. La medición de abril, por el contrario, presentó una baja, en donde la cifra publicada para el total nacional fue del 2,6%. Ese es el dato, ¿no es cierto?
0: Uh-huh. Pedro, sí. Perdón que te corte. En ese marco de esos 10 meses que vos mencionás de esta inflación en ascenso, que tuvo como un piso del 3%, ¿qué variables fueron las que acentuaron esta cuestión de que no bajara la inflación?
1: Bueno, muy interesante tu pregunta, Oscar, porque acá uno lo que ve son dos grupos de indicadores que están en dos veredas contrarias, por así decirlo. Técnicamente, uno de lo que habla son de los bienes transables y no transables. Ahora lo explico en criollo. Todos los bienes que se pueden importar, uh-huh, es decir, la ropa, los vehículos, cualquier cosa que uno pueda importar, en una economía libre como la que plantea hoy Argentina, siempre compiten con productos extranjeros. Entonces, eventualmente, diríamos, si los productos locales sobrepasan cierto nivel en la dinámica de precios, los consumidores optan por comprar el mismo producto importado, uh-huh, y eso sirve de ancla para que en esos componentes no tengas inflación. Esos componentes, grupos de productos, diríamos, de bienes, son los que están más abajo. O sea, uh-huh, han crecido en el último año muy por debajo de la inflación general. En los últimos 12 meses la inflación arrastra un 32,4% de inflación. Y te doy un ejemplo. Las prendas de vestir y el calzado, es decir, todo lo que significa ropa, que está en la base de esto que te voy a mencionar, creció nada más que el 12,4%. 20 puntos por debajo de la inflación general. ¿Está bien?
0: Sí, sí.
1: Lo mismo pasa con equipamientos, con bebidas alcohólicas y tabaco, con alimentos en general, es decir, con todos bienes transables. ¿Qué está arriba de todo? ¿Qué es lo que sigue empujando la inflación para arriba? Uh-huh. Todo lo que no es transable, que ahí que están, los servicios. El ejemplo del libro, Oscar, en esto es el corte de pelo. Uh-huh. A ver, si a mí el peluquero acá en la esquina me cobra, no sé, por decirte algo, 30 mil pesos, sí, de propósito, no sé, yo no tengo la opción de irme a Uruguay a cortarme el pelo.
0: Tal cual.
1: Porque por caro que sea el peluquero acá en la esquina de mi casa, hacer el viaje y todo. Entonces, esos son los bienes que más están subiendo. Uh-huh. Todo lo que tiene que ver con los servicios de agua, electricidad, servicios en general para el hogar, recreación y cultura, uh-huh. educación, uh-huh. restaurantes, seguros, uh-huh. cuidado personal y ahora transporte. Entonces, ¿qué opinión, no es cierto, nos puede merecer esta situación? Entonces, si bien en la parte transable esta política deja claras vistas que está bajándose muy fortemente la inflación, toda la parte de servicio, y más en un país que está muy apreciado económico, digamos, nuestra moneda ha ganado valor en dólares, los servicios siguen estando muy por encima del nivel general. Uh-huh. Y lo que a mí más me preocupa es que yo no veo hoy señales de que esto en el corto plazo pueda cambiar. Uh-huh. Entonces, la verdad es que pasar a este escenario en el que se planteaba de inflación cero hoy en el corto plazo, honestamente me parece que es bastante poco probable.
0: Hubo una detención allí en lo que fue la actualización de los precios de los servicios, porque convengamos que desde enero para acá hubo un poco el pie del gobierno allí puesto para que no aumentaran algunos servicios como podía ser colectivos o como la electricidad o el gas. Ahora sí se hizo. Este empujón fue lo que envalentonó a la inflación a que continuara en ascenso.
1: Sí, y más todavía, mirá, las publicaciones de la inflación mayorista, porque yo estoy hablando de la inflación minorista, ¿no es cierto?
0: Claro.
1: Pero la inflación mayorista, que ya está publicada de abril, y en general es como se adelanta lo que pasa con el sector minorista, tuvo una variación del 5,6% sí. en abril. Sobre todo, fogoneada por el aumento del petróleo, el combustible, ¿no es cierto? Uh-huh. Y eso se va a derramar, tarde o temprano, en transporte, en servicios, en uh-huh. electricidad, etcétera, etcétera, etcétera. Uh-huh. Entonces, esa es otra situación, ya no interna, sino externa, que va a repercutir, tarde o temprano, en la evolución de los precios de los principales servicios. Uh-huh. Y lo que vos mencionabas, sí, es tal cual. Es decir, yo pienso que la dinámica... a pesar de que el gobierno ha empezado a introducir algunos precios máximos, ha tratado de incidir en la fijación de precios, pienso que ahí hay también una contradicción, porque para un gobierno de corte liberal, uh-huh. Plantear políticas heterodoxas o de fijación de precios máximos en la inflación es todo un tema, ideológicamente hablando. Entonces, sí, sí. Tampoco veo que eso vaya a endurecerse, diríamos, en la segunda parte del año. Uh-huh. También esto, tomalo como mi opinión personal.
0: ¿No? Sí, sí, lógico. Uno va viendo que ha habido ciertos manejos cuidando mucho el tema del número de la inflación, sobre todo aquellos números que se podían de alguna manera patear un poco más para adelante y que no tengan tanta influencia, de ser como un prorrateo hacia el final del año, ¿no? Como para que la inflación quedara allí en los dos puntos, que es más o menos lo que aparentemente, y según lo que he estado leyendo distintas consultoras, podría llegar para diciembre, ¿no?
1: Bueno, por eso digo, yo creo que ha cambiado, respecto del año pasado, el escenario internacional ha cambiado muy fuertemente.
0: Sí.
1: Cuando se inicia... cuando escala el conflicto bélico en Medio Oriente, uh-huh. muchos pensaban que el aumento que se estaba viendo en general en todos los commodities podía ser algo transitorio, pero ya lleva varios meses uh-huh. y no hay todavía claridad en cuándo va a terminar este conflicto, y tampoco hay claridad en si cuando vaya a terminar efectivamente los precios de los commodities van a bajar.
0: Claro.
1: Entonces, diríamos, la presión externa del lado de la energía en general va a continuar. Uh-huh. Eso es un cambio de escenario, digamos, que va a tener algún efecto. Y por otra parte, te vuelvo a mencionar, la apreciación cambiaria que está teniendo el peso argentino en el marco de un país en donde... lo que más está traccionando a la inflación es el aumento del precio de los servicios, pueden contrariar esa expectativa que hoy muchos agentes tienen de que la inflación baje tan rápidamente. Yo creo que ese es un poco el mensaje que quiero dar. Abril fue un quiebre en el sentido de que se rompió ese piso que vos mencionabas, el 3%, pero todavía no hay certezas de que eso se continúe en los próximos meses. Si uno mira la inflación mayorista, lo más probable es que en mayo y junio tengamos un nuevo aumento de la inflación.
0: Así que podríamos alcanzar más o menos el 3% otra vez, volver al
1: 3%. Yo por eso digo, no tengo la bola de cristal.
0: Pero
1: hay señales que se contraponen.
0: Claro.
1: Entonces, no todo indica hoy en día de que la inflación en Argentina converja tan rápidamente como se esperaba.
0: Y sobre todo viendo no cómo países del primer mundo en este momento están siendo afectados justamente por esta cuestión externa, y bueno, el hecho de que ya Estados Unidos haya planteado un 3,8% en su inflación es una inflación muy alta para un país como Estados Unidos. Estamos hablando anualmente, ¿no?
1: Exactamente. El mundo desarrollado, incluido, va a tener un nuevo brote probablemente inflacionario, obviamente con guarismos que para nosotros en Argentina
0: está muy lejos de ser significativos. Claro.
1: Porque ya estamos acostumbrados a tener una dinámica de precios muy alta. Pero bueno, esta es un poco la situación entonces. Y después también la segunda cuestión que uno podría pensar ya más técnicamente, que me parece que en las notas que ustedes hacen siempre uno intenta también mezclar la parte técnica, diríamos, con lo que ocurre en la calle. Y lo que hay que decir es decir, en Argentina hoy estamos teniendo una baja de la inflación producto de una restricción monetaria muy grande, un cambio de paradigma en la gestión del gasto público, pensando en ordenar las cuentas y que la emisión monetaria no sea una vía de financiación, que todo eso es muy correcto. Creo que ya hay un consenso en la sociedad que se ha logrado al respecto, que es muy importante. Esto está pasando también en toda la región. Son en general fenómenos que exceden a las cuestiones nacionales, te lo aclaro. Pero por otra parte, o sea, cuando todo eso ocurre, la dinámica de precios se empieza a acercar cada vez más a cuestiones que tienen que ver con la productividad. Entonces, si nosotros nos ponemos a pensar en esto, ¿cómo pueden bajar los precios en Argentina del transporte, de los servicios, de la educación? Bueno, siendo más productivo. ¿Esto qué quiere decir? Logrando que la población acceda a la misma calidad de servicios a partir de procesos, técnicas, inversiones o lo que fuera, que logren abaratar los costos de prestación. Y eso tampoco son procesos de un día,
0: claro,
1: de un año, de dos años. ¿Cómo puede bajar el transporte? Si producimos capital de transporte más barato, si mejora el circuito de infraestructura, si podemos abastecerle de los insumos, ya sea cubierta, combustible, si bajan los salarios reales de los choferes. Entonces, digamos, es toda una complejidad que no se logra de un día para el otro. Y tampoco yo personalmente veo que en Argentina estén ocurriendo ninguna de todas esas cosas. No. Los niveles de inversión que estábamos esperando no se están convalidando, en general se están viendo buenos niveles de inversión, pero en sectores muy particulares, que son en general vinculados al sector de la minería y la energía. No se han hecho obras de infraestructura vial de fondo,
0: no
1: se han hecho obras de infraestructura de ningún tipo en realidad, o sea, se ha frenado la obra pública y la inversión en infraestructura. Entonces, y tampoco se ha inyectado una dotación importante de tecnología que mejore los procesos en ninguno de los sectores primarios más importantes. Entonces, tampoco veo un shock de productividad que justifique en el corto plazo reducción de costos, ¿está bien?
0: Todas estas variables son debes que tenemos, seguramente que tendrán que de alguna manera tratar de imprimir mayor velocidad el gobierno en esta secuencia si quiere mejorar lo que estábamos hablando, que es esta, que esta inflación comience a bajar, aunque sea en un proceso más lento de que el que percibía el Estado, ¿no?
1: Por eso, y tal cual, Oscar. Y cuando yo siempre pienso que hay que escuchar a quienes tienen experiencia. Mira, el año pasado tuve la oportunidad de ir a un encuentro entre banqueros, como se dice, que promovía el Banco Central, en donde estuvieron presentes ex ministros de Economía de muchos de nuestros países vecinos, Uruguay, Chile, también en México, y contaron experiencias propias que vivieron siendo ministros en procesos de desinflación que tuvieron sus países en otras décadas, ¿no es cierto? Y todos, con más o menos, dijeron básicamente, o concluyeron en lo mismo. Y el mensaje de ellos, ¿sabe cuál fue?
0: ¿Cuál?
1: Ojo, los procesos de desinflación son procesos largos. Son procesos largos, sí. No ocurren de un día para el otro. No tiren la toalla, ese fue el mensaje. Van a tener buenas alertas al principio, pero lo importante es darle continuidad a estos procesos. Y tal vez tenés 3, 4, 5, 10 años de niveles de inflación que todavía superan los dos dígitos.
0: Claro.
1: Hasta llegar a... entonces, bueno, dicho todo esto, me parecía que era un tema interesante de tratar más allá del dato. Yo he escuchado a muchos economistas, diríamos, estar como demasiado encantados con esta baja que tuvo abril, otros que la desmienten. Yo por eso, yo me voy a ubicar en el medio, no tengo la bola de cristal, como te dije, pero creo que son todas estas cuestiones hacen al entendimiento de lo que puede llegar a pasar de acá a fin de año. Entonces, ha cambiado el contexto internacional, los servicios siguen empujando la inflación hacia arriba, pase lo que pase, y si entramos en un mundo en donde, diríamos, la emisión monetaria está más controlada, lo que va a dirigir de alguna manera la evolución de los precios va a estar más vinculado a la dinámica de la productividad. Y en Argentina, en esa materia en particular, tenemos muchas materias pendientes.
0: Estamos en deuda. Muy bien, Pedro. Queremos agradecerte desde ya este tiempo que nos has dispensado, este tema que creo que has planteado magníficamente para esclarecernos algunas cuestiones que hacen a nuestra habitual economía, sobre todo en lo doméstico, en lo que nos toca vivir día a día, para explicarnos un poquitito lo que está sucediendo, más allá de toda la información que está pululando, que muchas veces es muy distorsiva, ¿no? Y que no nos explica mucho de lo que está pasando. Pedro, te dejo un gran abrazo y un saludo cordial para todo el equipo que representás de la Bolsa de Comercio de Santa Fe.
1: Lo mismo para ustedes, Oscar. Gracias por el llamado.
0: Un placer. Estamos en contacto. Un placer. Dialogamos con el licenciado Pedro Coan. Él es investigador dentro del grupo, el equipo de investigadores de la Bolsa de Comercio de Santa Fe. Estuvimos hablando de la inflación, de este último dato que tuvimos del mes de abril, que fue del 2.6%, que marcó una baja en lo que fue el 3.8% que marcó el mes anterior, que fue marzo, ¿no? Así que bueno, veremos qué pasa en este año, en donde tenemos cuestiones internas, intrínsecas, y cuestiones que tenemos que ver con lo externo, que están afectando sin duda este vaivén económico que vive la República Argentina. Es la hora 11. Nati, nos tenemos que estar despidiendo ya. ¿Cómo la pasó? Más allá del fresquito y del calorcito ahí que estuvo viviendo en ese lugarcito tan restringido como es la cabina de operación técnica.
2: La pasé muy bien con la calefacción. No tuve ningún problema.
0: Bueno, me alegro, me alegro. Gracias, Nati, por colaborar con nosotros, por poner la puesta al aire de esto que es Ventana al Día. Nosotros nos estamos despidiendo para que mañana nuevamente podamos abrir nuestra ventana a las 9 de la mañana, ya en jueves 21. Vamos a estar justo mañana a un mes del invierno, Nati.
2: Ay, no, bueno, no puedo hacer nada al respecto.
0: No ya podemos está. Hacer nada, más que abrigarnos un poquito más, prepararnos para el frío y cuidarnos mucho, mucho de cómo nos vamos. Si tenés algún problema respiratorio, ponete un barbijo. Si vas a estar dando vueltas por la calle, estás estornudando mucho, ponete un barbijo como para cuidar la salud de los otros también. No vaya a ser que seamos factor de contagio de algo.
2: Empieza y cuídate. La temporada de galletas, de hornear muchas galletas y cositas.
0: Uy, qué rico. ¿Usted con Anita se están cocinando algo ahí en su habitación?
2: Normalmente normalmente hacemos garrapiñadas, sacamos maní del comedor y hacemos garrapiñadas.
0: Ajá.
2: O budín, algún budín. El otro día hicimos brigadeiros. ¿Conoce los brigadeiros?
0: No.
2: Son unas trufas, también se le llamaría.
0: Ajá.
2: Son unos dulces brasileros.
0: Ajá.
2: De leche condensada con chocolate y un poquito de manteca. Eso se cocina y se hacen unas pelotitas.
0: Explosivos, eso.
2: Es una bombita, pero es espectacular.
0: Muy bien. Nos estamos despidiendo. Dios los bendiga ricamente. Nosotros seguiremos aquí compartiendo con ustedes más programación en Radio UAP. Quédense con nosotros. 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Gracias por todo. Nos despedimos. Hasta mañana. Que pasen bien. Chau, chau.
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2: El 20 de mayo de 1810 fue un día clave de la Semana de Mayo. 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
5: ¿Qué tal? ¿Cómo estás? Quisiera hoy hablar con vos acerca de algo que está en un sentimiento muy profundo que suele estar en la base misma de la experiencia de muchos cristianos. Me refiero al sentimiento de culpa. Porque, aunque nos damos cuenta que hemos hecho alguna cosa mal, sin embargo, no siempre encontramos la salida para el sentimiento de culpa y muchas veces intentamos nosotros mismos limpiarnos de aquello que nos ensució. Lo hacemos de diferentes maneras, racionalizando a veces el pecado, lo que hemos hecho. A veces queremos disminuirlo, minimizarlo. A veces queremos hacer obras, creemos que si ahora hacemos algo grande, importante, o damos una ofrenda generosa en la cual en la iglesia donde

0: asistimos, entonces seremos perdonados. Hay quienes llegan a penitencias, a, lo digo respetuosamente, también a promesas, promesas que tienen un costo tal vez físico, de sacrificios, pero no son más que intentos que pasan por lo personal, pero que están queriendo delante de Dios limpiarse para que Él los reciba, como que necesitan limpiarse para ir a Dios, o será que tenemos que ir a Dios para que Él nos limpie. Vamos a buscar la palabra positiva de la Biblia. En Jeremías, el capítulo 2, versículo 22, dice lo siguiente: aunque te laves con lejía y amontones jabón sobre ti, la mancha de tu pecado permanecerá aún delante de mí, dijo Jehová el Señor. El jabón no existía como tal, como hoy lo conocemos, pero sí había diversas mezclas de hierbas, de distintas sustancias, para poder limpiar, usarlas, a las veces de jabón. Entonces está diciendo aquí Dios, a través del profeta, que es una mancha que no podemos sacarla nosotros, aún la lejía, que tenía entre sus componentes más importantes el bicarbonato de sodio, pero no, dice, nada puede limpiar al ser humano. El pecado, la mancha del pecado, y no solamente la mancha del pecado, sino lo que está allí adentro, en nuestro interior, que hace que se transformen en acciones, nuestros pensamientos en acciones pecaminosas, solo puede ser eficaz de otra manera, de otra forma. Y si entonces no lo logro con penitencias, no lo logro solo con promesas que me esfuerzo de ir a cierto lugar, asistir a tal santuario, entonces, ¿dónde está la solución para la salida de la culpa? En Primera de Juan, el capítulo 1, versículo 7, dice: la sangre de Jesucristo, su Hijo, nos limpia de todo pecado. Deja los jabones, deja la lejía, deja los intentos humanos. Ve así como estás, como te encuentras, aunque te sientas sucio, y es bueno sentirse sucio, cuando no es algo patológico, por supuesto, y nos sentimos sucios moralmente, espiritualmente, porque el Espíritu Santo da testimonio a nuestra mente de que hemos violado las cosas de Dios, hemos actuado contrario a la voluntad del Señor. Cuando eso sucede, hay que ir al Señor, hay que caer de rodillas delante de Él, hay que confesar nuestras faltas. Él nos conoce, Él nos ama, Él quiere levantarnos y decirle: Señor, que tu sangre pueda limpiarme. Yo no puedo intentar solo quitarme esta mugre espiritual que estoy sintiendo, y sentirás el efecto terapéutico del perdón divino. Sentirás que la mancha ha sido limpiada por el remedio, por la forma más eficaz, que es la sangre de Cristo. Pero para esto debes aceptar a Jesús como que es tu Salvador y que su sangre ha sido eficaz porque fue derramada en lugar tuyo. Ya tu culpa fue cubierta por su sangre, pero tú debes tener fe, debes confesarlo, debes decirlo. Que Dios te bendiga, que no amontones lejía ni jabón, por favor. Acude al Señor y clama por la sangre de Jesucristo.
1: Con violencia tomaron sus brazos y ataron con furia sus muñecas. Un soldado de mirada fría, látigo en mano, lo azotó con fuerza de pies a cabeza. Y entre burlas, tajearon su piel como una navaja lo haría una tela. Muchas veces salpicaban sangre los mortíferos azotes. Sus rodillas se doblaron y su carne colgaba en tiras. En un momento, el soldado empalideció cuando levantó Cristo su cabeza.

cubrieron su débil cuerpo. Y mientras la multitud gritaba, su presión sanguínea bajó. Lo forzaron a llevar su cruz mientras golpeaban su rostro y las astillas del madero se enterraban en su herida espalda. Por el cansancio y la deshidratación, su lengua comenzó a hincharse. Débil por la pérdida de sangre, Cristo, el Hijo de Dios, cayó. Y cuando así lo hizo,

apoyo. Su cuerpo se convulsionó de dolor. En agonía y tormento, como ningún alma pudo soportar, él levantó sus ojos al cielo y con total claridad mental y con más amor del que ningún humano escuchó jamás, hizo una declaración que aún hoy conmueve al más fuerte. Gimió: Padre, perdónalos porque no saben lo que hacen. Y mientras daba su vida por los

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0: tu gracia y tu misericordia sean derramadas en cada corazón. Amén.
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5: Hola, ¿cómo estás? Hay una práctica que hasta hace unos 30 años era sinónimo de escándalo, como muchas otras cosas. La hemos ido naturalizando, pero ¿tiene que ser así?
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5: El matrimonio no es popular hoy. Cada vez hay menos parejas que desean casarse. Y los motivos son variados. Es posible que el matrimonio haya perdido su solemnidad por su obligatoriedad pasada, o tal vez por los malos ejemplos que vimos de algunos matrimonios antiguos. Incluso hay quienes argumentan que como el matrimonio lleva una bendición sacerdotal, entonces debe ser un invento de la religión. Sin embargo, hoy, la psicología ha demostrado que los divorcios o separaciones dejan una huella tan dolorosa en los hijos, sin importar la edad en que ocurra, que los marca por siempre y de alguna forma los inclina a pensar que esa experiencia la pueden vivir ellos también. Existen motivos ya estudiados sobre la pregunta de ¿por qué las parejas se divorcian? Hoy te comparto dos. La primera es un clásico, la falta de comunicación. En algún punto de la relación de pareja, uno de los dos empieza a suponer cosas. Lo primero que se llega a suponer es que el otro, al haber vivido tanto tiempo a mi lado, debe estar sabiendo lo que pienso o lo que quiero de la vida. Lo cual es un error muy grande. Los seres humanos, con el paso de los años, vamos mudando y madurando de diferentes formas. Estos cambios incluyen el comportamiento, los hábitos, los gustos, entre otras cosas. Por lo tanto, quien yo era hace 5 años no es igual que hoy. Suponer que la otra persona debe saber lo que pienso o pensar que la otra persona ya me conoce es el primer paso del distanciamiento por la falta de comunicación. Hay preguntas disparadoras de conversaciones que pueden ayudarte. Ante alguna situación estresante para tu esposa, tómate el tiempo y pregúntale cómo se siente y aguarda la respuesta. Escucha sin intentar completar las frases, solo escucha. Y asimismo, cuando veas a tu esposo preocupado, abrázalo y decile, contame cómo puedo ayudarte, y espera a que él abra su espacio. Y ten en cuenta que este proceso lleva tiempo, pero se construye y se disfruta día a día. Te puedo asegurar por experiencia propia que funciona. El segundo motivo de los divorcios de hoy es la monotonía. Con el paso de los años, convertimos la rutina en una especie de ley. No se cambia ni se discute. Esto se hace así porque así lo hicimos siempre. Lo que no nos damos cuenta es que esta práctica, esta costumbre, nos aburre y nos quita la chispa. Proba entonces romper esa rutina con pequeñas acciones que puedan darte más brillo en la relación. No hace falta que cambies todo, pero ten en cuenta la paciencia. Para producir un cambio, todo lleva tiempo, pero te aseguro que lo vas a disfrutar. Te comparto una cita bíblica que se encuentra en la carta a los Hebreos, capítulo 13, versículo 4, y dice así: honroso sea a todos el matrimonio. Dios aprueba esta unión y desea que las familias prosperen en todo. Por eso, permite que a lo largo de las horas de este día, Él sea una luz en tu matrimonio.
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5: Los mandamientos son para todos. Busquemos el libro de Isaías, en el Antiguo Testamento, capítulo 56, versos 6 y 7. Y a los extranjeros que se unan al Señor para servirle y amar su nombre, a todos los que respeten el sábado y se comprometan con mi pacto, yo los llevaré a mi monte santo. Antiguamente, bajo las leyes de Moisés, había muchas restricciones para quienes no eran israelitas. Pero el profeta Isaías anunció que llegaría un tiempo donde esas barreras caerían. Los judíos tenían el privilegio de conocer la voluntad de Dios, pero con el tiempo se sintieron superiores a los demás, olvidando que lo más importante no era su apellido, sino vivir una vida coherente con los mandamientos. El mensaje es claro. Cualquiera que ame y obedezca a Dios puede disfrutar de los mismos privilegios que antes eran exclusivos de unos pocos. Con el Evangelio, las viejas condiciones de la ley ceremonial quedaron atrás. Lo que importa ahora es el corazón y la entrega. A veces, como describe Isaías 58, podemos parecer personas muy espirituales que buscan a Dios todos los días y dicen amar su ley. Sin embargo, Dios nos pide que miremos hacia adentro, porque a veces nuestra vida no coincide con lo que decimos creer. Por eso el llamado es directo. Levanta la voz como una trompeta y mostrale al pueblo dónde está equivocado. Esta profecía viaja a través de los siglos hasta hoy, advirtiendo sobre el intento de anular los mandamientos de Dios, especialmente el sábado original, para reemplazarlo por tradiciones humanas. Cuando el mundo cristiano deja de lado el sábado de la Biblia por un día común, sin el respaldo de un «así dice el Señor», le está dando la espalda a la autoridad divina. Lamentablemente, rechazar el sábado ha sido el primer paso para que muchos declaren hoy que toda la ley de Dios ya no tiene valor.
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0: nuestro Señor Jesucristo nunca fallará. Amén.
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1: 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Él te dice, hija mía, no tengas miedo. 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
2: Es una alegría estar aquí y compartir con ustedes el mensaje de hoy con el título ¿Le has deseado el mal a tu enemigo? El versículo se encuentra en el libro de Salmos, capítulo 112, versículo 8, y dice así: Por eso no tienen miedo y pueden enfrentar victoriosamente a sus enemigos. ¿Deseas el mal a quien te ha hecho daño? Dices, dejo todo en las manos de Dios, pero anhelando que esas manos se venguen. Piensas, cada uno cosecha lo que siembra, mientras deseas que coseche el mal. Le está yendo mal y exclamas, ¿cómo es la vida de justa? Se necesita sabiduría, tacto y mucha oración para enfrentar eficientemente a alguien que está abusando o está burlándose de ti, o está dañando tu testimonio o tu liderazgo. Las personas que han sufrido abuso son menos eficientes para enfrentar cualquier injusticia. La última parte del texto de hoy es intrigante. Diferentes versiones pueden ayudar. Una dice así: Mira con burla a sus enemigos. En otra dice: Hasta que vea vencidos a sus adversarios. Otra versión dice: Pueden enfrentar triunfantes a sus enemigos. Otra dice así: Verá derrotados a sus adversarios. Otra versión: Podrá vencer a sus enemigos. En otra: Llegará a ver la caída de sus enemigos. Y la última: Mira con aire de triunfo a todos sus enemigos. ¿Cómo armoniza esto con las siguientes declaraciones? Todo acto de injusticia que contribuya a abreviar la vida al espíritu de odio y de venganza, o a abrigar cualquier pasión que se traduzca en hechos perjudiciales para nuestros semejantes, o que nos lleve siquiera a desearle el mal, pues todo aquel que odia a su hermano es homicida. Es en mayor o menor grado una violación al sexto mandamiento. El espíritu de odio y de venganza tuvo su origen en Satanás y lo llevó a dar muerte al Hijo de Dios. Quienquiera que abrigue malicia u odio, abriga el mismo espíritu, y su fruto será la muerte. En el pensamiento vengativo yace latente la mala acción, así como la planta yace en la semilla. La venganza nunca ha vencido a un enemigo. La ley de Dios toma en cuenta los celos, la envidia, el odio, la malignidad, la venganza, la concupiscencia y la ambición que agitan el alma, pero no han hallado expresión en acciones externas porque ha faltado la oportunidad, aunque no la voluntad, y se demandará cuenta de esas emociones pecaminosas. En resumen, haz la primera parte del versículo y Dios hace el resto. La verdad triunfará y tú triunfarás con ella.
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0: Ven a mí con un espíritu dispuesto, deseoso de cambiar. Caminar cerca de mí es vivir una continua renovación. Busca mi rostro con una mente abierta. Al concentrar tus pensamientos en mí, tienes toda mi atención. Yo te conozco y te entiendo. Mis pensamientos te rodean con un amor perdurable. Jesús.
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4: Bienvenidos a un nuevo programa de Línea de Tres. Estamos muy contentos de poder acompañarlos en esta nueva edición. Acá, bueno, Ramiro nos acaba de presentar en la introducción de esta edición, pero vamos a volver igual a mencionarlo. Mateo, ¿cómo estás? Bienvenido.
5: Buenas tardes, compañeros. Me cuesta aprenderme de memoria ese latiguillo de Ramiro. Más de 70 programas y todavía no me lo aprendí. Pero igual, cuando lo memorizo, lo transmito con esa convicción también.
3: Qué bueno.
5: Pero bueno, contento de estar acá nuevamente. Con muchas novedades del fútbol. No solo acá también, internacional también. Y hay novedades también sobre el Mundial.
4: Así es, estamos cada vez más cerca y va terminando casi que el calendario futbolístico previo al Mundial.
3: Quedan ¿ustedes pocos sienten días. Clima de Mundial?
4: Lo dijiste al fin, vos no te veo convencido.
3: No veo en los medios, no veo en la gente, no veo en las redes sociales todavía esa manía por el Mundial. Me parece que el hecho de que sean Estados Unidos, Canadá y México, mil disculpas, dos países con menos fútbol que Australia, hace que no tenga tanto clima. Cuando el Mundial en Brasil, por ejemplo, el clima ya se vivía tres meses antes.
5: Estábamos ese fue el último buen Mundial.
3: El último gran Mundial, ¿no?
4: Sí. Qatar, ¿no te gustó? Estaba prendida la gente, ¿no?
5: No. Después de ese Mundial, Lord Infantino decidió vender todos los derechos del fútbol a países cero futboleros.
3: Sí, eso puede ser cierto. Con la excusa de la difusión del fútbol, ¿no?
4: Rusia,
3: sí.
4: Rusia, ¿no?
5: No. Fue de los peores. Además,
3: Rusia estuvo flojito.
5: Yo estaba en secundaria, los partidos se jugaban mucho durante la mañana.
3: Y no podía verlo.
5: Me habré visto, con suerte, 12 partidos.
3: Claro.
5: Contando
3: claro,
5: los de Argentina.
3: Claro, ese es un tema.
4: Sigamos entonces con la presentación antes de meternos en tema. Ramiro, también bienvenido. ¿Cómo
3: gracias,
4: estás?
3: Gracias. Mi nombre es Ramiro Arregui, profesor de historia, comunicador también y fanático del fútbol, esta hermosa pasión que nos une. Mateo, yo tampoco me aprendí las frases del principio, las escribí yo hace como 5 años y las sigo leyendo del celular al día de hoy.
4: Mal, no estaría para una de memoria alguna vez, capaz que te animás.
3: Capaz que sale mejor, ¿no? Hasta más espontáneo todavía.
4: Y bueno, Tiziano también, bienvenido. ¿Cómo estás?
6: Muy buenas. Acá andamos, ansioso por mi parte, por mi equipo que juega hoy, River.
4: Muy bien. Bueno, ¿cómo lo ves contra revancha? ¿Cómo la tomás esta revancha? Guarda que si pierden están condenados mal.
6: Y, se ha hablado mucho sobre el tema y creo que es más la cargada, más que nada. Pero bueno, creemos que ahora con Caudet el cambio, la cara del equipo es diferente. Por lo menos en la suerte, podemos decir.
4: Desde estas eliminatorias, desde ese partido con San Lorenzo, antes de jugarlo, no después. ¿Vos te veías en la final con River o cómo la veías?
6: Y la veía complicada para llegar a la final, la verdad. Más que nada, también, incluso en el partido, River siempre, el River de Gallardo sobre todo, con muy mala suerte en los penales, en las tandas de penales, siempre jugaba para atrás. Entonces no era algo en lo que estuviera confiado, pero bueno, pasó lo que pasó, entonces vamos.
4: Se dio, muy bien, con un gran Beltrán en el arco, bien el joven. Bueno, y bien les habla Brian también, que los va a estar acompañando. Vamos a hablar de River en un ratito, que tengo ganas de ahí de mencionarlo y ver qué va a pasar en la final. ¿Cuándo se juega, Mateo? ¿Este fin de?
5: Este domingo a las 15:30 horas.
4: ¿Dónde?
5: En el estadio Mario Alberto Kempes, ex Chateau Carreta.
3: Carreras.
4: No es en estadio neutral.
5: Y sí, es en Estadio Neutral.
4: Ah, era, estaba, o sea, definido el Kempe ya.
5: Que haya llegado Belgrano, no quiere decir que sea local, digamos. Aunque sí, porque tiene su parcialidad y hace de local normalmente ahí.
3: Ha pasado otra vez, ¿no? Alguna vez creo que el Benfica llegó a la final y justo había tocado en Lisboa la final de la Champions, una cosa
5: y
3: así.
5: Y en el 2012, el Bayern Múnich llega a la final de la Champions y fue local.
3: Claro,
5: y la pierde además.
3: Y la pierde. Encima, ¿no?
4: Qué duro.
3: Un día puede llegar a ser un día histórico para todos aquellos que somos cordobeses, mal que me pese, porque no es el club favorito mío, pero hoy Belgrano puede llegar a ser historia en este extraño formato que no vamos a hablar porque ya lo hemos hablado mil veces, pero que este extraño formato que ha permitido que Belgrano, saliendo quinto de su zona, después gane tres partiditos consecutivos, digo partiditos porque fueron partiditos, y ahora está en la final ante un River y esté a punto de ser el primer equipo cordobés de la historia en consagrarse oficialmente campeón de un torneo de la AFA. No tenemos una apertura, un clausura, ningún cordobés puede ostentar un título de esa naturaleza. Así que sería la primera vez.
4: Y título en general, ¿no? Si no me equivoco, también de primera división. Bueno, bien por Belgrano entonces.
3: Que siempre fue el que estuvo más lejos, porque Talleres estuvo en un par de finales. Instituto llegó a estar tercero alguna vez, pero sí, de un nacional, cuando jugaba Kempes, Ardil y todos esos muchachos, pero nunca habían estado uno en la final, nunca estuvo uno a un partido de salir campeón.
4: Claro, este formato también lo...
5: Perdón, claro, además, como este es un campeonato oficial, lo hace, difiere, digamos, del campeonato de un partido que ganó Talleres el año pasado a River.
3: Claro, claro. Este es un torneo oficial de la Liga en Argentina.
5: Claro,
3: Digamos, equivalente a un clausura o apertura de antes, ¿no?
4: Claro. Sí, no, lo que decía, que este formato podría facilita esa ese partido que vos mencionás, definitorio.
3: Sí, exacto.
4: Porque en una liga común no es tan común.
3: No se define con final la liga.
4: Exacto. Realmente. Es más por proceso, por rendimiento más permanente en el tiempo.
3: Sí.
4: Pero bueno, sí, para aquel que no lo sepa, se está jugando la final, digamos, del torneo argentino. De esta apertura, podríamos decir, en donde va a jugar River y Belgrano, ¿sí? Este domingo en Córdoba. Que bueno, River...
3: Imposible no remitirse a aquella promoción.
4: Aquel 2011.
3: ¿No? Aquella promoción de 2011, ¿no?
5: Más que nada porque todavía hay protagonistas de ese día.
4: ¡Apa!
3: ¿Hay protagonistas?
5: Y bueno, está el ruso Zielinski, hoy como técnico de Belgrano.
3: Claro, como técnico.
5: Tal. Olave, como ayudante del mismo ruso Zielinski.
3: Sí.
5: Y el Mudo Vázquez, titular ese día del descenso de River, y hoy también titular en este Belgrano.
3: Sí, señor. Tenés razón que estaba el Mudo Vázquez.
4: Mirá.
3: Ahora ya como jugador experimentado, con pasado europeo, breve, pero pasado europeo al fin. Pero en su momento era la joyita del jovencito nuevo que la venía rompiendo el Belgrano, ¿no?
5: Claro.
4: O sea, qué nivel. Así que saben cómo ganar este partido, podríamos decir. Tienen experiencia. En el global histórico yo sé que River va como 3 arriba, 2 arriba, si no me equivoco, de los 4 partidos que jugaron. Así que veremos cómo le va. Veremos cómo le va este domingo.
3: La moneda al aire.
5: Tal cual.
4: ¿Qué pasará? Vamos con el caso hipotético. ¿Qué pasará si River pierde esta final? ¿Condena un poquito?
3: Y vuelve el fantasma de la B un poquitito, vuelve la cargada del hincha de Boca y del todo aquel que no es, que es ajeno al mundo River Plate, ¿no? Creo.
5: Yo creo que, a ver, si River corona este semestre con un título, sería como medio raro, por así decirlo, porque, a ver, tuvo una transición de técnico a otro.
3: Ajá.
5: Futbolísticamente no ha dado una buena imagen. En los últimos 2 partidos fue más convicción, empuje que otra cosa.
3: Sí.
5: Pero si el público de River fue exigente este semestre y no sale campeón ahora, imagínate el que viene. Que
3: claro,
5: viene la segunda rueda de la Sudamericana. Y en el próximo torneo no solo está la posibilidad de ser campeón, sino también de sumar para la tabla general y clasificar a la Copa.
3: Una de las tantas injusticias que genera este formato nuevo es el hecho de que, por ejemplo, hay técnicos que van a terminar siendo juzgados específicamente, por ejemplo, Caudet, por cómo le vaya esta noche.
4: Claro.
3: ¿Me entendés? Para mí River jugó bien su zona, mejoró mucho respecto de lo que fue el River de Gallardo. Caudet, nos guste o no, ha marcado una diferencia desde que llegó. No es una gran cosa, no hay gran cosa. El plantel para mí de River está pobre, ¿sí? Escaso de figuras.
5: No hay recambio tampoco.
3: No hay recambio, ¿sí?
4: Se lesionaron varios de paso.
3: Pero si gana esta noche medio a cero por penales, salva el trimestre.
4: Y, sí.
5: Y además clasifica a la Libertadores. Porque recordemos que el campeón tiene vía a la próxima Copa.
4: Ah, bueno.
3: Y clasifica a la Libertadores.
4: Ya clasifica ganando, ¿no?
5: Sí.
3: Claro, claro.
4: Y Belgrano también. Y tiene la posibilidad de jugar como 8 copas más.
3: Claro, las devaluadísimas copas. Qué interesante comentario que estuvo.
4: Sí, sí, sí. ¿No? Vos podés salir campeón. O sea, Belgrano podría ser historia en los próximos. Si ganan este partido, en 3-4 partidos más podría cuantificar sus títulos.
3: Sí, sí, sí. Lo que no ha hecho, o sea, toda la historia, con 3 partidos lo puede hacer.
5: Puede jugar por 3 títulos más.
3: Claro, claro, claro, claro, claro. Era locura.
4: Se devalúa como el peso, escuché por ahí.
3: Sí, hubo un economista que hizo un comentario muy interesante que decía que, al igual que la moneda, cuando vos sobreemitís torneos...
4: Vicepresidente de Racing, creo que era.
3: Exactamente. Pierde su valor. Cuando vos sobreemitís torneos, empezás a imprimir torneos como imprimís dinero, naturalmente empieza a perder valor, y es absolutamente cierto. Ninguna de estas 8 copas que entrega hoy a partido único, en la mayoría de ellas, la AFA, valen ni la mitad de lo que era una apertura en el año 93, gente. Donde jugaba un River con Ortega, Gallardo, Francesco y todo lo que vos quieras. Y Boca, que jugaba con Bermúdez, Serna, Riquelme, Palermo y Barrasqueloto. O sea, ningún título de hoy, discúlpeme, ninguno de esos títulos de hoy vale ni la mitad de lo que valía una apertura de la década del 90 la década del 2000.
4: Claro, tiene el Trofeo de Campeones, la Supercopa Argentina, la Supercopa Internacional.
3: Todos a un partido.
4: Ah, y tiene la Recopa de Campeones también, 4.
5: No, tiene que ganar una de esas 3 para clasificar a la Recopa de Campeones.
4: Ta. Ok. 3 posibles y una potencial cuarta. Sí. Tremendo. Pero bueno.
3: Lo que va a ser el Chato esta noche, ¿eh? Va a explotar, gente.
4: Va a estar, ¿eh? Están cerca de lograr muchas hazañas.
3: Bueno, el Estadio Kempes, perdón.
4: Pero bueno, yo, mi pregunta original iba más por el lado de la derrota de River ante Belgrano, por ese fantasma. No creo que le afecte a los jugadores, pero sí a la comunidad River.
3: Sí.
4: Porque, como bien decía Mateo, no todos los protagonistas son los que vivieron en ese momento, aunque representen el club. Pero la comunidad sí lo sufrió, son los fans, los fanáticos, los hinchas, los que estuvieron desde siempre con el club y pasaron eso en ese momento. Y bueno, y ahora podrían volver a tener en este mano a mano una derrota con este fantasma de segunda división.
3: Sin duda, vale doble esta final para River en especial.
4: Sí. Así que bueno,
5: yo creo que más pensando en la cargada que por ahí.
4: Sí, por eso.
5: Una caída anímica de los jugadores o el hincha.
4: Sí. Yo no creo que vayan a jugar con miedo, ni ahí, no. Aunque sea en el Kempes, ni no. El pasado, ni nada.
5: Sí, va a haber presión.
4: Pero bueno, la repercusión post partido va a ser interesante.
3: Sin duda.
4: Veremos con qué hablamos la semana que viene. Pero bueno, repasando así brevemente la llegada de los dos a esta final, lo tenemos a River ganándole a Rosario Central 1-0. Uh-huh. ¿Sí?
3: Colido de penal.
4: Ajá, 2 penales para River.
5: Uh-huh. Lleno de polémica.
4: Polémica el partido, ¿no? No sé si querés que lo repasemos, Mateo, si me querés tirar un centro ahí con las jugadas clave del partido.
5: La del primer penal, que... Bueno, primero la lesión de Drussi, que por ahí reclamaban...
4: Una roja.
5: La roja, cosa que... una patada que no era para roja.
4: No. Para vos no.
5: Y claramente no, porque el jugador va a sacarle la pelota al jugador.
4: Pero ellos lo que
5: hablaban... Toca la pelota y por ahí se lleva puesto la peor parte del jugador rival.
4: Ellos lo que hablaban era de una doble falta, una doble amarilla. Porque después vuelve a pegar de nuevo.
5: Sí, pero... No. O sea, no era jugada de revisión. La del primer penal sí es penal. Quizás se pasó un poco de rosca Gastón Ávila, porque quizás en centro, no sabes si vas a cabecear o no. Esa maña de defensor de jugar con los codos bien extendidos y demás.
4: Sí.
5: Es raro, la verdad.
4: Codacito. Pero,
5: y el segundo, bueno, nada que discutir. Estaba imprudencia del arquero, de Ledesma. Y bueno, con ese penal, River gana el partido.
4: Montiel que falla el primero, hablando, ¿no? Su segundo penal de los 19 que creo que pateó. Segundo penal errado en su carrera. Los dos en River.
5: Justamente el primero fue en la final con Talleres el año pasado.
4: Así es, que hablábamos contra el otro cordobés en esa recopa.
5: Supercopa
4: Internacional, ¿no? Perdón, los nombres.
3: Da lo mismo.
4: Pero bueno, gana River. Y lo que a mí me daba curiosidad y quería mencionarles a ustedes en el programa de hoy fueron los dichos de Di María.
3: A ver qué dijo.
4: No sé si ustedes recuerdan en el partido anterior que él hablaba un poquito de la gente que habla antes. Él mencionaba, nadie se hace cargo de por qué pierden, le pegan a Central antes de hacer mea culpa y corregir sus propios errores.
3: Ah, mira.
4: Porque Di María, en este presente argentino, está bastante mediático, no sé si por la esposa o por qué, pero está hablando un poquito bastante, ¿no?
3: Sí.
4: Puede ser por el poder que le da el haber ganado el título hace poco, que bueno, que puede haber sido un medio comprometedor, pero bueno, cuestión que menciona eso. Después del partido con River dice, nos ganaron por un gol de penal. Sabíamos que estas cosas podían pasar acá. No por nada hablaron antes del partido. O sea, la mea culpa desapareció.
3: Sí, sí, sí.
4: ¿Jugó
3: algo central el otro día?
4: No.
3: Nada, nada. Y entonces...
5: O sea, quizás también viene un poco por la carga de haber jugado un partido durísimo una semana atrás contra Independiente.
3: Claro.
5: 3 días después jugó un alargue contra Racing, otro partido durísimo.
3: Sí.
5: Y además tenía que jugar el partido pensando en que ayer, porque ya pasó, tenía partido de Copa también.
4: Que jugó bien, ganó 4-1, ¿no?
5: 4-0.
4: 4-0.
5: Contra nadie, pero...
4: Pero River, que sí, es sí, lo que creo que lo que él decía que estaba hablando antes del partido, River jugó un día después que Central, ¿no? O sea, tenía un día menos de descanso, podríamos decir.
3: Sí. Que torneos o sea, tan chiquititos,
5: o sea,
3: como estos...
5: No sirve como excusa eso, ¿no? La verdad. Además, si vamos a lo futbolístico, fue más culpa de Almirón que quizás... que de alguna decisión arbitral que lo haya perjudicado de alguna claro, manera Central.
3: Claro.
5: Porque pero, salió a defender todo el partido con pelotazos al 9 y si se animaba un poquito más a jugar de igual a igual, quizá la historia podría haber sido otra.
4: Y después lo tenemos a Belgrano de la otra llave, que bueno, gana 4-3 por penales, pero en un partido interesante, ¿eh? Porque Argentino Juniors lo ganaba hasta el minuto 92-3 del partido. Ganaba 1-0. Belgrano lo empata en literalmente en la última, estas cositas que tiene el fútbol.
3: Sí.
4: Y después también iba perdiendo la tanda de penales. Muy parecido a lo que pasó con San Lorenzo y River.
3: Mirá vos.
4: Y hace que Belgrano remonte y gane esta llave que lo coloca en esta final contra River Plate. ¿Viste ese partido, Mateo?
5: Obviamente.
4: ¿Algún detalle que nos quieras mencionar?
5: Que Argentinos lo pasó por arriba a Belgrano.
4: Merecido, merecía pasar.
5: Y tuvo que haber goleado a Belgrano por cómo se le presentó el partido. Pero faltando 20 minutos, Nicolás Diez, el creador del fútbol champán para muchos, y sacó a los 3 mejores jugadores del equipo y armó una línea de 5 defensores.
4: Ah, mira vos.
5: Y Belgrano, a puro cambio de llenar de delanteros la cancha, lo empató.
4: Ajá. Ahí va, a lo Van Gaal contra...
5: Pudieron haberlo ganado los dos en el alargue, pero el alargue, digamos, no está para ningún tipo de emoción futbolística como un gol, un penal y demás. Está para...
3: Cuidarse.
5: Cuidarse, darle más agonía al partido y lesionar jugadores, sobre todo.
3: Claro. A lo que jugás en el alargue, el error por cansancio por ahí, ¿viste? Pero los equipos normalmente juegan conservador en el alargue, salvo que te llames Francia o Argentina. Es claro, uno de los alargues más apasionantes que vi en mi vida.
4: ¿No? Sí, sí, sí.
5: Pero, igual, Belgrano tiene, pensando en la final, jugadores de mucha experiencia. O sea, no creo que le pese la magnitud del partido. Pero sí va a tener presión por jugar ante su gente.
3: Sí, sin duda.
5: Además, tiene algo a favor también, que me lo enseñaron desde muy chico, y que aplica para cualquier club, sea Boca, River, Argentinos, sí, Estudiantes, Banfield, el que sea. Si ganás el Clásico, tenés que salir campeón.
4: Ahí va.
3: Está la presión.
4: Bueno.
3: Está bien, puede
4: podría
3: ser,
4: sí, ahí coronar la campaña. Pero bueno, hablando de... Parecía que iba a golear, lo vi en el grupo justo de anoche. Jugó Boca ayer, Copa Libertadores, Boca Cruzeiro de local.
5: Sonríe Ramiro, no sé
3: no,
5: por qué.
3: Perdón, vamos a contarle un poco el lore a la gente. Yo venía insistiendo en el grupo y en esta emisión de programa que Boca, que se quedaran tranquilos aquí mis compañeros hinchas de Boca, que iba a salir primero Boca del grupo. Pero
5: acuerdo,
3: bueno, sí, una sí, vez más mis pronósticos son fallidos.
4: Pero como análisis del partido, pregunta Mateo nuevamente, que sé que lo vio completo. Boca Cruzeiro, sé que tuvimos nuestras ocasiones.
5: Boca arrancó quizás mejor futbolísticamente que Cruzeiro. Hubo mucho ánimo de la gente, pero Boca jugó más con bronca que con ganas, que con convicción y demás. Y en los primeros 2 minutos ya había, creo que, tenido 3 situaciones claras. Pero Cruzeiro mostró cosas interesantes. Gerson tratando de encontrar un pase, salteando líneas también. Pereira tratando de triangular un poco con sus extremos. Le faltó lastimar un poquito en ataque o ese toque final. Pero bueno, Boca se encuentra con 1-0, con gol de Merentiel, asegurando la pelota.
4: ¿Era gol de Paredes?
5: Yo creo que pegaba en el palo y entraba.
4: Okay.
5: Pero por las
4: era un golazo.
5: Siempre hay que asegurar.
4: Sí, hay que asegurar. Pero casi jugándosela, porque tenía un pasito casi adelantado, ¿eh? Por poquito no pasaba el hombro.
5: Y después, quizá el error que cometió Boca es no haber hecho más goles durante el primer tiempo.
3: No haber buscado más.
4: Y tuvo la chance.
5: Sí, buscó más, pero bajó un poco la intensidad. Después, en el segundo tiempo, lo que se vio claramente es que Le dejó jugar a Cruzeiro, básicamente.
4: Y lo bajó, creo que más con equipos brasileños, porque de hace 16 partidos que Boca no le gana en tiempo regular a un equipo brasileño, es ese poquito, ese detalle. Porque si vamos a partidos anteriores, a cruces anteriores, vos podés decir, sí, Boca mereció ganar este partido, Boca mereció ganar este otro, pero con el mereció no llegamos a ningún lado. Y hace que Boca termine haciendo estos empates, porque casi en su mayoría lo fueron. Y bueno, pasó como ayer, ya van dos partidos que Boca mereció un poquito más y esto lo puede dejar afuera de la Copa Libertadores.
3: Para mí, chances intactas, no voy a volver a hablar porque
4: hay, los quemo. Hay todavía, sí.
3: Pero
4: sí,
3: depende, sí. Bueno, mucho. Obviamente, Católica es muy probable que gane esta noche.
4: Es probable.
3: Hay que verlo.
5: Me sorprende la brecha de diferencia de partidos. O sea, sí. Boca jugó anoche y la U Católica mañana.
4: Sí,
3: raro. Mañana, bueno, sí.
5: Quizás pero la programación era... imposible saber que nos íbamos a encontrar ante este panorama tan parejo, además.
4: Pero suelen jugar martes y miércoles, ¿no?
5: ¿O siempre y jueves también?
3: Pero bueno, aún con el triunfo de Católica, sigue todo dependiendo del próximo partido que enfrenta a ambos, Boca y Católica, que con Boca con un triunfo lo soluciona tranquilamente.
4: Sí, pero sí. Si empata, no.
3: Sí, ahí se pone complicado.
4: Tiene que ganar sí o sí. Tiene que ganar sí o sí y clasifica.
3: Pero sigue dependiendo de
4: Boca. Sigue dependiendo de Boca.
5: Así porque es. Además... Vamos a suponer que gana la Católica mañana, saca 3 puntos de diferencia a Boca, pero si Boca la iguala a puntos en enfrentamientos, Boca sale ganando ahí.
3: Claro, por eso ganaría Boca. De ganar, gana Boca.
4: Así es. Sí, así
3: hay
4: es.
3: Que ganar. Son todas finales de ahora en adelante.
5: Después ver si pasas primero o segundo también.
4: Claro, importante.
5: Si pasa segundo, quizás es lo peor que le podría pasar.
4: Apa, ¿con quién se cruza?
5: Y contra, no sé, pensando un Palmeiras, un Flamengo, un Corinthians, y que también...
3: Teniendo en cuenta de que Cruzeiro solo le queda jugar contra el ya eliminado Barcelona de Ecuador, es más probable que si Boca pase como segundo.
4: Sí.
3: Es
4: sí.
3: Lo más probable.
4: Es probable. Sí. Pero bueno, veremos, porque en esta competición recordemos que se siguen sorteando estos cruces, ¿no es cierto? No estamos hablando de... aunque es verdad que en Champions también se sortea, pero se sortea como muy diferente.
3: Otro cambio con muy poco mérito. Vuelvo a decir. Sortea, pero nunca puede estar con primero contra un primero. O sea, siempre tiene que ser el primero. Para mí, el mejor primero contra el peor segundo.
5: Como eras hasta hace 10 años.
3: Claro.
5: Por ejemplo, en 2015, que fue el episodio de Gas Pimienta, sí. Boca hizo puntaje ideal, fue el mejor primero.
3: Sí.
5: Y River fue el peor de los clasificados.
3: Claro, claro.
4: Bueno, claro, creo que eso lo que buscaba evitar era que en la última fecha los equipos intenten quedar peor para poder enfrentarse a este otro.
3: Genial, nunca le des al azar para que solucione. Nunca.
4: Es medio raro, sí. Es medio raro. Pero
3: porque
4: bueno.
3: Va a terminar siendo injusto. El azar va a ser que en el 16º de final es probable que Argentina se enfrente con España. Tiene el número 1 y número 2 del mundo enfrentados en 16º de final y del otro lado lo tenía Curazao con Canadá. O sea, no tiene sentido, gente. Discúlpenme, pero el azar nunca tiene sentido.
4: Sí, o sea, sí, es raro.
5: Ligaban Curazao y Canadá, de paso.
3: Claro. Claro.
4: Pero bueno, uno que sí va a quedar primero de grupo es Independiente Rivadavia, señores.
3: Qué
4: nos
3: grande,
4: ponemos de traje.
3: Qué grande el rojo.
4: Independiente Rivadavia, el rojo.
3: El rojo mendocino.
4: Claro. Depende de Rivadavia, que asegura su primer lugar en su grupo de Libertadores y ya clasificado ya de la fecha anterior.
3: Cómodamente.
5: Cómodamente.
3: Sí, sí. Con un partido menos y cinco puntos de ventaja.
4: Sí, sí, está.
3: Ya quisieran alguno, ¿no?
4: Está en una, ¿eh? Ahí veremos.
5: Anoche tuve de fondo Platense también, que con el empate clasificaba, pero perdió 2-1 contra Independiente Santa Fe en Colombia. Gol de, voy a aplaudir, Hugo Rodallega.
4: Muy bien. Y aplaudió, no se escuchó, pero aplaudió.
3: Muy bien.
4: Bueno, viene entonces ahí por Independiente y bueno, veremos cómo avanza. Todavía no estamos para pronósticos ni demás. Esto sigue jugándose. ¿Cierra la semana que viene, Mateo? Semana que viene entonces cierra... Le pregunto a Mateo, es como mi asesor. Pasa que si él lo dice, yo le creo. Cierra esta fase de grupos de Libertadores y ahí vamos a ver un panorama interesante.
3: Ya con un central clasificado. Y otro, sí. El único otro primero junto a Independiente de Mendoza. Los únicos dos argentinos primeros.
5: Central es el único de los 32 equipos que tiene arco en cero todavía.
3: Arco en cero,
4: mira, exactamente. Pero sus rivales...
5: Bueno, ¿qué tiene que ver?
3: 9 goles a favor, 0 en contra. Bien.
5: Ahí está. Anoche hizo 4 de esos 9.
4: Uh-huh.
5: Convirtieron Ángel Di María y Marco Rubén.
3: Golazo.
5: Primer gol de su segundo regreso.
3: Golazo.
5: Del retiro.
4: Qué lindo, ¿eh? Me gusta. Me alegro por el gran jugador. Pero bueno, sacando un poquito de lado a la Copa Libertadores, mencionar un poco de actualidad, que no lo mencioné al principio, pero Aston Villa, que está jugando la final de la Europa League, Emery está cumpliendo por ahora otro título de Europa League, si lo habíamos hablado antes, es su tercer equipo, si no me equivoco, para ganar este título. Está ganando 3-0, ¿sí? El equipo del Dibu Martínez.
3: Ya minuto 70, ya está terminando, ¿no?
4: Sí, sí, está casi que redondeado. Un golazo de paso de Emiliano Buendía, el argentino delantero,
3: bueno,
4: que lo puso en el grupo y bueno, lo traigo a la mesa nuevamente. No estuvo en ninguna de las convocatorias previas, pero ¿lo ven para el Mundial de Emiliano Buendía? ¿Ven una posibilidad para él?
5: Lo acabas de decir, no estuvo nunca en la convocatoria, no va a ir al Mundial. Ah, me gusta Buendía, ¿eh? O sea,
4: ¿lo pondrías?
5: Si voy perdiendo un partido importante y miro al banco o alguien que me dé soluciones, yo lo pongo a Buendía.
4: Ok, en la convocatoria lo pondrías vos, no hablando del pasado porque tiene mucho en contra.
5: Y a ver, vamos a suponer que es grave la lesión de Nico Paz, yo llevo a Buendía.
3: Bien. A todo esto, perdón, ¿no?
4: Te pregunto dos. Buendía al Mundial.
3: No lo he observado lo suficiente como para emitir un juicio, para ser honesto.
4: Está.
3: Ahora lo he visto en los partidos que jugó en la selección y tuvo poca intervención.
4: En la selección no demostró, sí.
3: Eso no demostró mucho, pero bueno, no puedo juzgar por eso.
5: Por las dudas, goles de Yuri Tielemans, probablemente titulares con Bélgica en el Mundial.
3: Sí, buen jugador.
5: Buendía. Y Morgan Rogers, que yo creo que va a ser el mediapunta titular de Inglaterra en el Mundial.
4: Ahí va.
3: ¿Vos decís?
5: Y es el que mejor está.
3: Mirá, o sea, vos, tiene competencia.
5: Te puedo nombrar a Bellingham, a EBHS, a Foden, y quizás me dejo alguno más afuera, pero el de mejor Kane. Temporada fue Rogers.
3: Rogers, mira vos. A todo esto, ¿cómo quedó este mismo equipo que estamos mencionando con el tema del descenso? Estaba la mayor preocupación de Aston Villa era el tema del descenso.
4: Sí, o sea, no tanto. Creo que más los puestos de Champions. Acuérdate que él está en cuartos en Premier. Lo aseguraron de paso en esta última fecha. Y hablando de última fecha de Premier, hay que felicitar, porque lo quiero mencionar antes del corte, el Tottenham, que vos decís.
3: Sí,
4: en puesto de Champions, bueno, estamos hablando del campeón de la Premier League, que es el Arsenal. Felicitaciones, si ves aplauso en la consola sería ahora, porque el Arsenal, campeón de Premier luego de 22 años. No hubo falta que haya un último partido. Yo cuando había visto el calendario de los últimos partidos, yo lo veía más complicado al City, porque no solo ahora que jugó con el Bournemouth, creo que se dice así,
3: Bournemouth,
4: sino que después juega con el Aston Villa, que justamente es campeón ahora, va, está por serlo, pero más allá de los partidos y demás, el Arsenal campeón y supo mantener esa línea constante.
3: Vamos a felicitarlo
4: a Mateo.
3: Desde el inicio del torneo diciendo el Arsenal va a ser campeón de la Premier League y de la Champions,
4: sí,
3: dijo.
4: Y bueno, sí, sigue con eso, 50%.
5: Soy preso de mis palabras.
3: Los sueños intactos.
4: Pero creo que cumplió la más probable, sí. Así que...
3: Se desmofaron.
4: Bien.
3: ¿Cuántas Premier tiene?
5: Ahora 14.
3: Ah, bien. Pero ¿hacía cuánto no le ganaba?
4: 22 años.
5: 22 años.
3: 22, ah.
5: Que bien. Me gustó algo que dijo Titi Henry.
3: Independiente ya.
5: Dijo Henry cuando clasificó a la final de la Champions, que le dijo a Saka. Sí. Nosotros fuimos los invencibles en el 2004.
3: Ajá.
5: Y ustedes, si coronan, van a ser los inolvidables.
3: Sí. Buena frase. Así muy buena frase. Así sí, le dijo. Y su historia, el Arsenal. Y tiene para hacer más.
4: Sí, vale. Claro que sí.
3: Va de punto a la final, ¿eh?
4: Claro que pero, sí.
5: Pero... lo que me gusta de esta final de Champions es que ambos equipos llegan como campeones.
3: Exacto.
5: Sus ligas.
4: Claro.
3: Hacía bastante que no pasa.
4: Claro.
3: 30 de mayo.
5: 30 de mayo.
3: Quedan unos días. Y
4: 10
3: ahí
4: días.
3: Se 10
4: días.
3: Cierra el.
4: Y se cierra
3: y
4: todo.
3: Y ahí nos metemos en el Mundial.
4: Y ahí nos metemos en el Mundial. Ambiente mundial que Ramiro quiere.
3: Sí,
4: podemos traer unas pelotitas, unas banderitas, sí, ponemos acá.
3: Sí. Para... mexicanos hablen del Mundial. Están los
4: Y mira a cámara, los mira derecho.
3: Sí, escucho a los influencers mexicanos. Están hablando de Toluca, muchachos. ¿A quién importa el Toluca? Van a albergar un mundial en 2 meses.
4: Bueno, pero.
3: Ay, Dios mío.
4: Pensá que faltan. ¿Cuánto falta? Un mes.
3: Imagínate lo que sería acá si en 2 meses tuviéramos que albergar un mundial.
4: Claro.
3: Estaría todo vestido de fútbol aquí.
4: Claro, amigo. Vos lo decís por locales.
3: Pero sí.
4: Claro, buen punto,
3: por supuesto.
4: Buen punto.
5: Además, el Arsenal es campeón por, creo yo, lo siguiente: es el que mejor equipo tiene en todas las líneas, el que más ganó. y fue el más regular también.
3: El más regular, sí, en eso te doy absolutamente.
4: Creo que la que le debo al Arsenal, porque en realidad este contexto, este panorama que estamos viendo, es por estos partidos hace unas 10 fechas, 8 fechas, que empezó a empatar, perder con equipos de media tabla para abajo y que empezó a dudar de la diferencia que le sacaba a los demás.
3: Sí.
4: Porque el Arsenal había mostrado una superioridad absoluta, recordemos que son los invictos en fase de grupos y demás de Champions,
3: sí.
4: Y en Premier lo demostró también. Después fue cayendo un poquito. Y ahí es donde empezó a dar un poco de miedo. Y yo creo que el partido que le debe un poquito a esta Premier para coronarla fue haberle ganado al City. Yo creo que haberle ganado al City hubiera coronado un poquito más la perla.
5: Y se hubiese sentenciado la Premier, se hubiese encarado la recta final de otra manera.
3: Claro.
5: Y por ahí se coronaba antes.
4: Sí, sí. Claro. Como que ahí también hubo una cuerda floja que después supo mantener, ¿eh? Porque había perdido la cuerda. Uh-huh. Recordemos que si el City, bueno, ya no pasó, pero si no empataba estos dos partidos contra el Everton y contra el Bournemouth, me va a doler ese.
5: Equipo a seguir la próxima temporada.
4: Sí,
5: en Europa.
4: Y ya para. Yo ya lo seguía desde el principio, ¿eh? Gran temporada. La temporada que está clasificando Europa League por ahora.
5: A ver quién dirige la próxima temporada también.
4: ¿No va a estar más?
5: Su técnico. Iraola se va. Finaliza el contrato. Le ofrecieron poco para renovar. Así que va a haber que buscar técnico.
4: Bueno, y bueno, todo esto conlleva a que Arsenal sea campeón de Premier y en buena hora. Y en
3: ojo
4: buena
3: con hora el equipo que se sacan la mufa, ¿eh? Lo dijimos con el PSG en su momento y ahora con el Arsenal. Se sacó la mufa, ahora agárrate.
4: Que el Liverpool se sacó la mufa y bueno, y ahí quedó.
3: Bueno, ahí estamos con el Liverpool.
4: Fue un contraste fuerte, ¿eh? Porque esta temporada fue bastante triste.
3: Sí, sí, es cierto.
4: Que de paso, después del corte, quiero hablar de Salah hablando de Liverpool.
3: Dale. Vamos.
4: Pero bueno, Arsenal campeón y bueno, y actualmente, como les mencionaba, 3-0 Aston Villa, 75 minutos de la final de Europa League. En un ratito volvemos.
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0: a Villarreal.
1: Muy bien, muy bien. Bienvenidos a esta segunda parte del programa. Bueno, mencionaba Villarreal, Mateo, porque justo estaba mencionando que Emery, que para el que no conozca es el técnico actual del Aston Villa, que de paso los clasifica Champions nuevamente, no es poca cosa para el Aston Villa. Pero además, creo que esta es su cuarta, quinta Europa League ya ganada, con su tercer equipo diferente. Se ve que como que ya domina la competición, podríamos decir. Lo ganó con Sevilla, recién mencionaba a Mateo del Villarreal, y lo está ganando ahora con el Aston Villa.
2: Y lo vemos al Dibu en pantalla.
1: Dibu, que de paso, sigue con su invicto sin perder finales.
2: Wow.
1: Hasta con Arsenal, aunque no participó, no pierde finales desde que las está jugando.
3: ¿Pero cuántas jugó?
1: Bueno, pero importantes, podríamos decir.
2: ¿Cuatro? Pará. ¿Cinco?
1: Pará.
3: La Europa League no es importante.
2: La del mundo.
3: La Europa League y la Copa Sudamericana acá no son importantes.
2: Escucha, la del mundo que salvó en el minuto 124, esa sí la contamos, ¿no? El final del mundo.
3: ¿Qué cosa?
2: La que salvó en el minuto 124.
3: Ah, esa sí.
2: Ah, la contamos. Ah, sí. Pequeña final.
1: Pero pará. Pasa que ahora está en final de Champions, está con otros aires.
2: Claro.
1: Cuando el Arsenal esté jugando Europa League, vamos a ver si es importante. Capaz no sea en el futuro próximo, pero...
3: Ya la jugó y por eso se reconstruyó y está donde
1: ¿sabes
3: está
1: qué
3: ahora.
1: Pasa? ¿Sabes qué pasa? Pasa que, para recordar, la única final que Emery perdió en la Europa League fue con el Arsenal.
2: ¡Apa!
1: El Arsenal pierde la final de Europa League. Entonces, entiendo un poco esa parte.
2: Paso por ahí.
1: Creo que pasa por ahí.
3: Bueno, igual Emery es más recordado por ser el técnico que se comió la remontada del PSG del 4-0 a Barcelona y 6-1 en la vuelta.
1: Sí,
3: por eso, después de ese partido, ningún equipo top lo quiso contratar.
1: Ajá. Es verdad. Se comió, para el que no lo sepa, esa remontada histórica que es de las más recordadas, yo creo.
2: Con Messi en cancha.
1: Ajá, así es. Neymar. El gran Neymar de ese Barcelona. Sí, se lo dieron vuelta un partido, una pechada linda.
2: La mejor remontada de la historia de la Champions League.
1: Y podría ser, che.
2: Sí.
1: Y sí.
2: ¿Quién le remontó 4-0 con un 6-1?
1: Sí. Y todavía estamos con la ley del gol de visitante.
2: Claro.
1: Era complicada perderla. Y encima iban, si no me equivoco, 4-1. Porque cuando hace el gol Cavani, si no me equivoco,
2: sí.
1: Ya casi que lo sentencia. Porque Barcelona tenía que hacer 2-3 goles más todavía. Y quedaban 15 minutos.
2: Sí.
1: Así que sí. Pero bueno, más allá de esa pechada, hay que reconocer el mérito. No se pudo con el Arsenal, pero con el resto de equipos lo pudo hacer. 10 minutos para el final, Aston Villa por ahora campeón.
2: Hablando de liga inglesa, ¿se va un grande?
1: Se va un grande, así es. Hablamos del Liverpool, ¿no? Mencionábamos sí. De que el año pasado fue campeón de la Premier. Y el Liverpool este año fue bastante flojito. Bastante poco. Pero bueno, uno de aquellos referentes que se va de hace creo que 9 años en el equipo, si no me equivoco, Salah anuncia su despedida, se viene la última fecha de la Premier y el último partido de Salah.
2: Gran jugador.
3: Salah y Robertson también.
1: Ah, Robertson también, ok. Que hace su despedida del Liverpool, que bueno, se iba a ir el año pasado capaz que por la puerta grande, pero bueno, mantuvo un año más y fue todo para abajo.
2: Arriesgamos uno de los mejores jugadores de la historia de África.
1: Sí, ni hablar.
2: Lo cual no es poco.
1: Si no el no es, bueno,
3: quizás
1: mejor,
3: capaz, de los más influyentes en la historia de la Premier también.
2: También.
1: Africano.
2: Sí.
1: ¿No?
3: Todo.
1: O en general.
3: General.
1: Sí. Okay.
2: Lo tenemos a Roger Milla, lo tenemos a Salah, lo tenemos a George Weah. Sí, tenemos varios nombres interesantes ahí históricos para meterlo a Sala dentro de ese top.
1: ¿Africano decís vos?
3: Michael Essien.
2: Michael Essien, sí, puede ser un escaloncito más abajo, te diré yo, pero grande también.
1: Samuel Eto'o.
2: Samuel Eto'o, ni hablar, sí, me estaba olvidando, el camerunés.
1: ¿Drogba?
2: ¿Lo mencioné?
1: Ah,
2: Arfileño, Drogba.
1: No te escuché. Sí. Bueno, lo que quería mencionar de Salah es porque tuvo varias críticas.
2: A ver.
1: Tiene varios encontronazos Salah, sobre todo con lo que vienen siendo leyendas.
2: Sí.
1: De lo que viene siendo el fútbol inglés. Y justo se hizo una nota hace poco, entonces quería mencionarles a ustedes.
2: A ver.
1: Salah hace poco partidos perdió de paso Liverpool con el Aston Villa, si no me equivoco. Y salió un comunicado, que esto fue el viernes. Sacó un comunicado diciendo que, bueno, ya como una despedida.
2: Sí.
1: Dice, he presenciado cómo este club ha pasado de ser un equipo de escépticos a creyentes.
2: Bien.
1: Y de creyentes a campeones. Quiero ver al Liverpool volver a ser ese equipo de ataque heavy metal que los rivales temen y volver a ser un equipo que gana trofeos. Ese es el fútbol que sé jugar y esa es la identidad que necesita recuperarse y conservarse para siempre. Palito lindo, no sé.
2: Palo por sí. Elevación.
1: Muchos dicen que fue una crítica al nivel de juego, al estilo de Arne Slot. Mirá. Que es el actual técnico de Liverpool. Y bueno, resulta que Jamie Carragher dice que...
2: Otro histórico, ¿no?
1: Histórico, claro. Él dijo, él ya lo tiene medio cruzado, no sé si lo tenían presente.
2: Es comentarista hoy.
1: Exacto. Dice él que él pensaba de que cuando iba a soltar una bombita a Salah, seguro, ya lo sabía. Él decía, ya lo dije, antes de que le acabe la temporada iba a pasar algo, que iba a soltar una bomba, pero pensó que iba a ser cuando él ya se iba a ir, no mientras esté jugando.
2: Claro.
1: Pero dice, bueno, me equivoqué. Él lo llamaba egoísta a Salah, siempre en cómo era. Y Wayne Rooney.
2: Sí, otro polémico, ex gran delantero, ahora devenido en comentarista.
1: Gran delantero inglés. Él dice que quiere jugar al heavy metal, le dice a Salah. Sí. Básicamente está diciendo que quiere volver al fútbol de Klopp, ¿no? Porque antes estaba en Liverpool. Creo que sus piernas ya no dan para jugar a ese ritmo y con esa intensidad. Si yo fuera Arne Slot, no lo dejaría ni pisar el estadio en el último partido. Le diría, el sábado ni te acercas al estadio, pero bueno, dudo que lo haga.
2: Bueno, no sé, es difícil categorizar de egoísta a un jugador que hasta el año pasado fue el máximo exigente de la Premier League.
1: Sí,
2: tan egoísta no es, según los números, ¿no?
1: Pero dio mucho que hablar, capaz que este último tiempito, ¿viste? Que
2: probablemente, sí.
1: Al perder esos octavos de final el año pasado en la Champions, el perder esa posibilidad de Balón de Oro, que todos lo veíamos posible, muy temprano, fue decadencia total.
2: Un jugador que en los países futbolísticos árabes es una especie de semidios intocable, ¿eh? A donde va, está la figura de él. Es como el Messi de los países musulmanes, digamos,
1: ¿no? Sí. Y ahora clasificó al Mundial.
2: Claro.
1: Veremos ahí cómo es su rendimiento.
2: Le queda una balita más por jugar, ¿no?
1: Veremos, a ver qué le pasa. Y tiene futuro...
3: ¿Cuántos años? Capaz iba a preguntar eso. ¿Cuántos años le quedarán en el nivel top del fútbol?
1: Justo esa era mi pregunta. Si él tiene algo definido, creo que no. Si no me equivoco,
2: 33 años tiene, no es tan...
1: Sí, no, pero su nivel está cayendo. Bueno, justamente sí. Rooney le tira un palo a él diciendo que las piernas no le dan para jugar a ese nivel que él menciona.
2: Y terminará en una de esas ligas.
3: Su lectura no es mala.
2: No.
3: Le falta un poco más de argumento quizás, pero no está tan errado.
1: No. Pero es raro, ¿no? Porque 33 años, una persona que Messi está en su... Messi tuvo el plan siempre. Pero es una edad... es una edad...
2: No, pero Cristiano entre los 33 años estaba metiendo 40 goles en el Real Madrid.
1: Locura. Sí. Pero me refiero, es una edad que podría rendir.
2: Sí, podría ser darle un poco más.
1: Capaz, bueno, simplemente es una mala temporada, no lo sé.
2: Terminará en una de esas ligas árabes también. Qatar... No sé, Arabia Saudita. Sí. Billete gigante.
3: Quien tenga más, claro, poderío económico. Pero sí.
1: Vos decís que equipo grande no, ya no va por el competitivo la cuestión.
2: No, ya no.
1: Ya perdió, ya está.
2: Sí, ya está. Para mí ya está.
1: Qué lástima. Sí. Bueno, veremos el Mundial, capaz que está esperando eso también.
2: Capaz que el Mundial levanta. Jugadores con experiencia en el Mundial siempre sirven. Líderes.
1: Pero bueno, y otra cosita más, hablando de Premier, que da mucho que hablar, es Pep Guardiola.
2: Sí.
1: Pep Guardiola, que está todo cerrado, parece, para que venga Maresca, pero... Ajá. Pero aquellos que siguen un poquito más al detalle, escuché que dijo, no sé si lo dijo para generar confusión, pero él dijo, me queda un año más de contrato y lo voy a respetar. No sé si lo escuchaste, Mateo.
3: Yo tengo entendido que se va a ir de Manchester
1: City. Es que sí, claro, o sea, eso que
3: el domingo va a ser el último.
1: Eso eran todos los titulares. Sí, sí. Pero le preguntaron, no sé si está haciendo humo o qué, pero dijo como que ahí le queda un año más de contrato todavía.
2: Esto es mi interpretación, ¿no? Esto se lo dijo el abogado. ¿Sí? Abogado le dijo, che, recordale a la gente esta que te tienen que pagar un año de contrato si te quiere echar. ¿Sí? El representante le debe haber dicho a Don Guardiola.
1: No sé si lo están echando o está renunciando. Creo que está
2: pero
1: renunciando.
2: Pero si él te está diciendo, yo tengo un contrato más, le está diciendo a la dirigencia del Manchester City, échenme. Porque si él dijo públicamente, tengo un año más de contrato, está dando un mensaje claro.
1: Yo no creo que la directiva no quiera que siga Pep Guardiola.
2: No lo sé.
1: No creo. Para mí es decisión personal.
2: Bueno, si es decisión personal, entonces no tiene sentido su declaración.
1: Bueno, esa es mi duda. Ajá. Después se las paso, si quieren.
2: No, también.
1: Pero chocó. A mí
3: igual,
1: me chocó.
3: Si Maresca agarra el City...
2: ¿Para abajo? Sí, voy a decir para abajo.
3: O sea, lo único que tiene que hacer Maresca, si es que agarra, es poner a Chaquí titular y que los jugadores hagan lo suyo. Nada más.
1: Bien. Igual, este City no es el City, ¿eh? Que vemos.
2: Ya no es más.
1: No. Tiene que reencontrarle una fórmula, tienen que darle una vuelta, no pueden seguir con lo mismo. Y bueno, Maresca va a tener esa responsabilidad, que creo que lo que más se asemeja al estilo de juego de Guardiola es la pelada y la barba.
2: Sin duda.
1: El físico, digamos. Pero
3: su parecido.
1: Sí. Parecido físico. Pero bueno, veremos qué pasará con Maresca y veremos qué pasará con el City.
2: Sí, yo quiero hablar de una buena noticia, perdón.
1: Decilo.
2: Disculpa. Vamos a ver el último mundial de las últimas tres grandes estrellas de la historia del fútbol.
1: La convocatoria de Neymar.
2: Neymar va al mundial, Cristiano va al mundial, si no pasa nada raro y Dios siempre es bueno y nos acompaña, Messi va al mundial. Así que yo de mi parte estoy contento, aunque más no sea que los vea en el banco de suplentes o saliendo a la cancha con su equipo, a mí ya me pone contento que esos tres jugadorazos tengan una chance más de intervenir en el fútbol nacional.
1: Sí, ¿no? estaría espectacular. Y bueno, ahora que abrís la puerta, si querés repasamos la convocatoria de Ancelotti.
2: ¿Eh? Cerró los números ya Ancelotti.
3: Ancelotti.
2: Que va a ser el primer técnico extranjero en dirigir un mundial en Brasil.
1: Y claro, que le renovaron encima.
2: Ajá.
3: Sí, parece que le tienen fe.
1: Le tienen fe al italiano.
3: Pero mientras estaba jugando el Arsenal el lunes, tenía de fondo en la computadora la presentación, la transmisión de la Confederación Brasileña de Fútbol.
2: Sí.
3: Que se me hizo demasiado larga la espera entre show musical, presentaciones y eso.
2: El humo no me dejaba.
3: Yo creo que con tanto tiempo que se perdió en eso, era imposible que no esté Neymar. Así que
1: está justificado.
3: Entonces.
1: Por plata.
3: Arqueros llevó a Alisson, a Ederson y a Weverton.
1: Weverton que se desmayó en pleno festejo, no sé si lo viste.
3: Sí, lo vi, cámara de seguridad de su casa. Pero hay algo que me sorprende, porque... Sí,
2: festejó porque lo convocaron.
3: Sí, claro, pero...
1: Se quedó duro.
3: Hay algo que me llama la atención, a ver, quiero que se entienda bien. El jugador festeja desaforadamente que lo convocan a un mundial y eso, pero... ¿No se supone que el técnico habla antes con el jugador diciéndole que va a ir al mundial?
2: ¿Vos decís que es un cazador de likes?
3: O sea, no digo que esté sobreactuado o muy forzada la reacción, pero me llama la atención justamente eso.
1: Pero escucha, Neymar, me pareció lo mismo porque ahora se está hablando de las condiciones que le puso Ancelotti a Neymar para ser parte de la convocatoria.
2: Quiere decir que lo dialogó antes.
1: Y claro, esa es la cuestión. ¿Por qué él estaba tan emocionado y contento? ¿Será por la ocasión? ¿Porque se hizo público?
2: Sí, no sé.
1: No sé. Pero, por ejemplo, la familia de João Pedro enojados porque no lo convocaron. Ellos no lo sabían, pero los jugadores yo creería que sí.
2: Bueno, estamos viviendo una época donde los influencers practican largarse a llorar frente a un teléfono para después subirlo a las redes, ¿no? Así que no me extraña.
1: Pero bueno, fue tan desaforada el festejo que se desmayó, quedó así cuadrado de cabeza al piso. Después te voy a mostrar.
2: Mira.
1: Pero bueno.
2: ¿Cómo sigue?
3: Titular.
2: Sí.
3: Alisson, Ederson.
2: Alisson.
3: Para mí, Ederson.
2: ¿Ederson?
3: Sí. No solo por gusto personal, sino porque Alisson está lesionado. Tuvo una lesión hace 5 fechas que lo marginó de toda la temporada.
2: Ajá.
3: Y fue, en parte, está apartado del plantel, entre comillas, por sobrepeso.
2: Mira. Son un arquero primordial.
1: Bueno.
2: Y hablando de arquero grandote, acaba de salir campeón el Dibu. Perdón la interrupción, ¿no? Acaba de salir campeón el Dibu. Está festejando, lo vemos en pantalla. Festejando.
1: Nuevamente. Que aunque sean pocas finales, fueron todas ganadas.
2: Son todas ganadas. Sí, tal cual. Ahí está.
3: Defensores. Alexandro, lateral de Flamengo. Bremer, central de la Juventus. Danilo, jugador del Flamengo. Douglas Santos, lateral izquierdo del Zenit de Rusia. Gabriel Magalhães. Roger Ibáñez. Hoy en Arabia, no me acuerdo en qué equipo, creo que el Al Hilal. Leo Pereira, el mejor central del continente, no tengo ninguna duda. Marquinhos y Wesley, lateral derecho de Roma.
2: Bueno,
3: central del continente, no tengo ninguna duda. Marquinhos y Wesley, lateral derecho de Roma.
2: Bueno, acá tengo que decir algo, discúlpenme, voy a pecar de ignorante si quieren, porque ustedes son mucho más observadores.

0: La tierra de Roberto Carlos, Cafú.
1: Pero ¿sabes qué pasa? Los brasileros ya no van a la playa y no juegan al potrero.
0: Eso, bueno, eso no va a afectar a los argentinos porque acá se está perdiendo el potrero también, ¿eh? Ojo, es todo club, todo fútbol de club desde que nace el pibe. Ya no hay más fulbito en la playa, ¿eh? Ni en la
1: Sí, en la
0: playa.
1: plaza ni en la playa
0: Ni en la
1: tampoco,
0: playa
1: exacto.
0: tampoco. Bueno, seguimos, ¿no?
1: Yo creería que la defensa titular sería Wesley, aunque
0: Sí.
1: se desempeña más como carrilero, más en
0: Ajá.
1: ataque que en defensa.
0: Sí.
1: Marquinhos y Gabriel Magalhães, hasta ahí creo que no hay ninguna duda.
0: Ajá.
1: Y por izquierda, Alexandro. Yo optaría por toda su experiencia, además.
0: Sí, lo más flojito de Brasil, sin duda,
1: O
0: pero
1: sea,
0: sí.
1: capaz le toca un extremo rapidito y se le va a complicar, pero yo creo que con su experiencia va a poder.
0: Muy bien.
1: Mediocampistas. Acá es corta la nómina. Bruno Guimarães, que viene de una lesión, no está al 100% todavía. Casemiro. Danilo Santos, jugador del Botafogo, que la rompió toda en la fecha FIFA de marzo con Brasil.
0: Sí.
1: Fabinho. Este sí me sorprendió. Porque hace mucho no juega en la selección y está hace varios años en Arabia. Y Paquetá.
0: Paquetá. Mira. Paquetá. Bueno. Está bien.
1: ¿Quién sería un doble mediocampo ahí? Porque yo no sé, por eso pregunto.
0: No, la verdad que yo también estoy. ¿Cómo jugaron la última vez?
2: No sé, yo Brasil.
1: Mira, la última fecha FIFA jugó André Santos,
2: Lo
1: pero quedó
2: veo.
1: fuera de la convocatoria.
2: Lo ve, no lo
0: Sí, no
2: veo. No
0: voy.
2: le veo una identidad a este Brasil hace un
0: No, no.
2: tiempito.
0: No.
2: Es verdad que repuntó en las eliminatorias porque venía medio
0: Sí.
2: flojo. Pero no sé.
0: Bueno, igual es Brasil, ¿eh? No subestimemos mucho a
2: No, sin ni hablar,
0: Brasil.
2: tiene grandes. Ahora, cuando menciono los delanteros, es una locura.
0: Ah.
2: Pero bueno, veremos si Ancelotti suele consolidar con Casemiro a la cabeza porque es capitán del equipo.
0: Sin duda.
1: O uno de los capitanes, probablemente. O está. Bueno, tiene un jugador de experiencia por línea, si vamos al caso.
0: Sí.
1: Marquinhos en defensa, Alisson, Ederson,
0: Sí.
1: cualquiera. Pero bueno, yo quizá iría con Casemiro y Guimarães. Por jerarquía nada más.
2: Sí, Casemiro todavía.
0: Bueno, ¿y la delantera?
1: Y arriba. Frótense las manos si quieren.
0: ¡Ojo!
1: Gabriel Martinelli,
2: Arrancamos bien.
0: Sí.
1: Endrick, Igor Thiago, Luis Enrique, jugador del Zenit, Matheus Cunha, Neymar,
2: Gran jugador.
1: Rafinha, Ryan y Vinicius.
0: ¡Wow!
2: Gran
0: ¡Wow!
2: equipo. Y eso que hay dos que
0: Che.
2: no están por lesión.
0: Perdón, ¿Martinelli no lo puede poner un poquitito más atrás? ¿No juega más onda en enlace entre mediocampo y
1: No,
0: delantera?
1: no, no, no. Sí
0: ¿No?
1: o sí he pegado a la raya por izquierda.
0: Por izquierda. Bueno, está bien, está bien. Es de lo
2: Eh,
0: más ofensivo que vi en los
2: hay,
0: amistosos de
2: hay
0: Brasil.
2: algunos que pueden preguntar por qué no está Rodrigo, capaz, jugador de Real Madrid. Está
1: Está roto. Súper
2: lesionadísimo,
0: roto.
2: lesionadísimo. Si ven hay una foto de su rodilla, pobre, está en plena
0: De
2: recuperación.
0: esas que arruinan carreras.
2: Sí,
0: Esas de
2: está
0: esas, ¿eh?
2: feo, está
0: Sí,
2: feo.
0: sí.
2: Una
0: Ojalá que
2: pena
0: no.
2: porque gran jugador, ese sería un
0: Sí.
2: nombre asegurado,
0: Puf.
2: estoy seguro de eso. Y papá del Manchester City.
0: Pero qué importante, perdón, ¿no? Que es el equilibrio en un equipo, ¿no? Porque vos me nombras, por un lado, me nombraste 10 que yo no conocía a casi ninguno, y por otro lado, me nombraste 7 estrellas.
2: Sí.
0: ¿Sí?
2: Que van a
0: Pero
2: jugar tres.
0: de las cuales van a jugar 3 y los
2: Sí,
0: otros 4
2: sí.
0: van a comer banco. Así que el
2: Con.
0: equilibrio en el fútbol es importantísimo. Tener buena gente en todas las líneas, ¿no?
2: Sí.
1: Ahora la pregunta es: ¿cómo sería un ataque de Brasil?
2: Es que
1: Yo
2: sí,
1: diría
2: está
1: tres
2: fuerte.
1: jugadores atrás del 9. Onda, un dos extremos,
0: Claro.
1: un media
0: Ajá.
1: punta y un 9.
0: Puede ser.
2: Sí, puede ser.
1: ¿Cómo formaría en ese caso?
2: Sí, se podría.
0: Martinelli tiene que estar. Y Vinicius también.
2: Vinicio tiene que estar.
0: Vinicius
2: Sí,
0: también.
2: va a estar, va a
0: Sí.
2: estar.
0: Los otros dos, bueno, pueden. A mí me gustó Cunha, que no hizo el gol acá, ¿no?
2: A mí me gusta Endrick.
0: Sí.
2: A mí me
0: Otro
2: gusta
0: Endrick.
2: Endrick, pero bueno, no sé si le
0: Pero eso es
2: encuentro.
0: extremo, ¿no? Bien extremo.
2: Él es más de acompañante, de 10, creo, más
0: Más
2: acompañante
0: enganche,
2: de enganche del 9.
0: sí.
1: No tiene lugar tampoco
2: Pero no
1: así.
2: le veo lugar, sí,
0: No,
2: no, no
0: no.
2: le veo lugar. Tendría que ser un esquema para Endrick.
1: Tal
0: cual.
1: tendría que haber sido convocado yo a Pedro.
2: Para mí sí. Que de paso es MVP del equipo de Chelsea, máximo goleador del
0: ¿No lo
2: Chelsea.
0: convocó?
2: Y no lo lleva al Mundial.
0: Mira.
2: Me da pena por él también, por su carrera personal, porque hizo una gran temporada.
0: Bien.
2: Gran temporada.
0: De lo poco rescatable del Chelsea.
1: El único, quizás.
0: Sí.
2: Sí.
1: Porque además llegó en el Chelsea durante el Mundial de Clubes para jugar dos
2: Sí, y la
1: partidos.
2: rompió.
0: ¿Y la
1: Y
0: rompió?
1: en dos partidos fue el mejor,
0: Sí, sí, sí,
2: además.
0: sí, sí. Sí.
2: Che, para mí, Enzo Fernández tuvo una gran temporada en el Chelsea también.
1: No
0: Sí.
1: mejor que la de João Pedro.
0: No, no,
1: O
0: no.
1: sea, Enzo Fernández no lo considero jugador de equipo y además ha sido sancionado dos veces por el Chelsea.
2: Sí,
1: Así
2: encima. Por
1: que
2: eso,
1: no
2: de
1: creo que
2: alguna.
1: sería lo más sensato premiarlo como
2: Yo
1: MVP.
2: sé que.
0: No,
2: Claro,
0: no.
2: eso es verdad. Yo sé que Enzo Fernández jugó muchos más minutos que João Pedro. Juega en una posición más retrasada. tiene creo que 12 goles, si no me equivoco, contra los 20 de Joao, pero posiciones diferentes. Y creo que más se asemejan las asistencias.
0: Es otra función.

0: Sí, además, no sé si es lo más correcto analizarlo por números. En un delantero sí, porque vive de eso, básicamente.
1: Sí, no sé. A mí me gustó la temporada de Enzo Fernández.
2: Sí, no, fue buena temporada.
1: Me pareció destacable. Sí, me pareció destacable.
0: Vuelvo al tema. Ataque de Brasil. Rafinha. Sí. Por derecha.
2: Sí, sí, Rafinha infaltable.
0: Me gustaría que Neymar sea titular, así que lo pongo de media punta.
1: Oh, ¿cuánto? ¿Mirá? O sea, Vinicius no juega.
0: Vinicius por izquierda.
2: Sí. Y Martinelli.
0: Y de 9, Igor Thiago.
1: Ah, ok.
2: Mirá, Martinelli afuera.
0: Suplente.
2: Mirá. Bueno.
1: Cuatro delanteros.
2: Puede llegar a terminar jugando así en algún momento Brasil, ¿eh?
1: Pero Rafinha y
2: pero
1: Vinicius.
2: No sé si la entrada, en algún momento del partido.
0: Claro, porque además hay que ver para cuánto está Neymar.
2: Claro.
0: Yo creo que, tengo entendido, está para jugar 60, 70 minutos.
2: Yo te lo cambio por Martinelli y después en algún momento lo saco Martinelli y lo pongo en el mar y reacomodo los
1: delanteros. El problema ahí es nomás que tendrían que retroceder jugadores de,
2: que no
1: de
2: son
1: jerarquía, de claro. Sí. Como Vinicius Junior va a tener que defender sí o sí.
2: Y bueno, es Ancelotti. Si hay alguien que tiene la espalda para decirle a Vinicius, hermano, Pelati venía a bajar a defender, es Ancelotti.
1: Rafinha
0: bueno, ayer
1: lo
0: vi
1: suele hacer en el Barça.
0: Los últimos partidos, y sobre todo ayer, me gustó Ryan, sí, que no pudo hacer mucho en ataque para el Bournemouth. Ayer en defensa.
1: Bournemouth.
0: Doku y O'Reilly no pudieron entrar al área los dos en todo el partido.
1: Pero sí, estamos hablando de un fútbol en donde los 11 suben y bajan. En Argentina pasa que Messi lo cubren entre todos. En este caso creo que tendría que pasar algo similar, protegiendo a Neymar en ese caso. Y si no está Neymar en el de jerarquía que quede en la delantera, y como hay varios, podría ser un problema. Pero bueno, veremos cómo lo maneja y veremos cómo le va a Brasil en esta Copa del Mundo.
0: ¿Y se candidatea ahora que está Neymar?
1: Yo creo que no.
0: ¿Ramiro?
2: No lo sé.
1: No creo que cambie que esté Neymar.
0: Futbolísticamente no, pero yo creo que si los jugadores, que varios de ellos tienen un ego bastante alto, si se ponen de acuerdo en ayudar a Neymar en llegar lo más lejos posible en su último mundial, quizás puede hacer algo grande Brasil.
1: ¿Vos decís que Neymar podría marcar la diferencia?
2: No sé si es ese tipo de líder. No sé si es ese tipo de
0: conserva
2: líder.
0: Algo de su magia todavía. Sí. Veremos que cómo puede mostrarla, digamos. Tiene dos partidos difíciles en el grupo, como son Marruecos y Escocia.
2: Sí.
0: Escocia le va a poblar el mediocampo, a Brasil de eso estoy segurísimo. Pero me gustaría... Yo creo, le tengo fe.
2: No sé si los jugadores de Brasil le van a generar el aula que le generan los jugadores de Argentina a Messi. Viste que antes de salir un partido se forman todo alrededor de él, le rinden reverencia. Yo no creo que Neymar genere eso, hoy por ausencia también.
1: Pero el estado físico de Messi no es el estado físico de Neymar ahora.
2: No,
1: ¿eh?
2: No, ni el compromiso
1: aparte está,
2: ni el nivel futbolístico.
1: Y aparte Neymar está lesionadísimo.
2: Claro.
1: Eso es algo que a Messi no le pasaba.
0: Gran jugada se mandó Ancelotti de mantener el suspenso, digamos, de saber si Neymar va a ser convocado o no.
2: Viejo zorro.
0: Viejo zorro, porque al no decirle si va a ser convocado o no, le permite a Neymar que se tome la preparación un poco más en serio.
1: Claro.
0: Porque si lo hubiese dicho en agosto del año pasado, quizás estaríamos hablando de que Neymar no estaría jugando en el Santos,
2: sí,
0: vive un poco más de joda,
2: sí,
0: está
2: sí, sí,
0: en otra, digamos.
2: Tal cual.
1: Sí, ojalá que se lo tome en serio, que lo necesita, y ojalá hubiera sido el Neymar de esa última Copa América en 2021, si no me equivoco, la final contra Argentina.
0: Fue el mejor jugador de esa Copa, pero perdió la final.
1: Lo que fue Neymar hasta ese año.
2: Increíble.
1: Es tremendo, y pensá que estamos hablando de hace 4 años nomás, 5. Pero bueno, después de eso, bajó mucho.
2: Sin duda. ¿Estamos en hora?
1: Estamos en hora, chicos. Bueno, no hubo sobre esta vez.
2: La próxima. Hacemos el...
0: Ojo mañana, convocados de Senegal,
2: sí,
0: Noruega y Alemania.
2: Bien. Ajá, me interesan los tres.
1: Muy bien. Bueno, ¿les parece? Nos despedimos entonces de este programa. Queda un programita más ya para lo que es cerrar la ventanita de este calendario futbolístico previo al Mundial.
2: Así es, nos vemos.
1: Nos vemos el próximo.
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quizás por el deseo de no estar solos o simplemente porque ya llevan muchos años de novios, es una de las fórmulas más rápidas para el desencanto. Y es que el matrimonio no es una meta que mágicamente resuelve los problemas de la soltería. Al contrario, es un proyecto de construcción diaria que exige madurez, estabilidad y una identidad clara. Por eso hoy vamos a analizar esas señales esenciales que nos indican si estamos listos para poder dar el paso hacia un compromiso de por vida o si todavía necesitamos un tiempo para madurar. Ya estás en Lo que dice el corazón. Quédate y conversemos. Bienvenidas seas a este espacio de salud mental aquí en Radio Nuevo Tiempo. Qué bueno saber que te tenemos de vuelta. Qué bueno saber que nos vamos a volver a acompañar en este proceso de restauración emocional. Realmente, qué alegría reencontrarnos para poder seguir construyendo juntos esta comunidad saludable que lo que busca o que lo que buscamos es restaurar la paz en nuestros hogares. Así que siéntete muy bien, bienvenido. Mi nombre, para los que recién se están conectando, tal vez incluso por primera vez, es Gema Guevara. Soy psicóloga, terapeuta de pareja y de familia. Y como siempre, para mí será un placer poder escucharte, leerte, poder atender tus mensajes, conversar contigo. Me encanta conversar contigo. Y recordarles también que así como hay muchas personas que nos están escuchando por la señal de radio, hay muchas otras que se conectan a nuestras redes sociales. Así que ahí también un gran saludo para toda la comunidad virtual que está en Facebook, que está en YouTube. Gracias por estar ahí. Recuerden, tenemos una gran labor y es viralizar esperanza. Así que en este momento vamos a compartir esta transmisión. Recuerda que las plataformas digitales funcionan de ese modo. Es decir, mientras más compartidos, mientras más likes, mientras más comentarios hayan en la transmisión, ese video llega a muchas más personas que estoy segura están necesitando restauración. Así que tú tienes una gran labor que hacer. Vamos a utilizar las redes sociales para bendición. ¿Está bien? Comparte ahora mismo, dale like, comenta, envía tu mensaje. Estamos aquí para hablar acerca de relaciones sentimentales. Y hoy nos vamos a otra etapa de la vinculación en pareja. Ayer, en estos días, hemos estado hablando mucho acerca del matrimonio, ¿verdad? De la soltería incluso también. Sin embargo, hoy nos vamos a centrar en una pregunta que sí o sí todo aquel soltero o quizás persona comprometida se tiene que hacer. Una persona que está en un noviazgo, por ejemplo, tienes que hacerte esta pregunta. ¿Cuál es, psicóloga? ¿Cómo puedo saber si estoy listo o lista para el matrimonio? Miren, esta es una pregunta esencial. Dice por ahí que hay tres decisiones en la vida que se deben tomar con mucha cautela. La primera es la carrera o a lo que te vas a dedicar de por vida para poder tener el sustento, ¿cierto? Ya sea una carrera, ya sea algo técnico, ya sea un emprendimiento, en realidad a lo que te vas a dedicar. ¿Por qué? Porque a eso que te vas a dedicar le vas a poner mucho empeño y mucha fuerza y mucho tiempo, y por eso es tan importante saber qué es lo que vamos a hacer, ¿verdad? En la otra decisión importante es con quién me voy a casar. Es muy importante, ¿verdad? ¿Con qué persona elijo para poder acompañarme el resto de mi vida en el matrimonio? Y la tercera decisión más importante que vamos a tomar en nuestra vida es poder estar del lado de la luz, del lado de Dios, el poder creer en Dios, el poder elegir caminar de la mano de nuestro Señor. Tres decisiones muy importantes, y hoy nos vamos a centrar en esta, que tiene que ver con ¿cómo saber si estamos listos para el matrimonio? ¿Conoces algún soltero, alguna soltera que quizás tenga que escuchar este programa? Bueno,
vamos a compartir, vamos ahí a invitar a nuestros amigos, familiares, para poder saber mucho más acerca de esto. ¿Está bien? Como saben, esta pregunta amerita que nosotros podamos identificar aquellas señales de madurez, básicamente. Así que los invito a que podamos mirar hacia adentro una vez más con preguntas para poder hacer introspección. Una de las preguntas que tienes que hacerte es, tal vez que estás, tal vez en este momento estás sintiendo que necesitas casarte para que tu pareja por fin cambie, madure, o para que no te deje, porque también a veces he conversado con pacientes, incluso con familiares y amigos, que me han dicho, ¿no?, de manera confidente, Gema, psicóloga, la verdad es que yo me casé porque tenía miedo de que mi pareja me deje. Entonces yo apresuré, presioné para casarnos y ahora estamos con miles de problemas. Puede ser, ¿verdad? O tal vez tienes miedo a la soledad, miedo a la soltería, sabes que ese vínculo de repente no está funcionando como debería, pero tú quieres de todas maneras presionar para el matrimonio. ¿Será esto correcto? O tal vez sientes que necesitas casarte para que tu pareja de repente pueda compartir el hecho contigo, me refiero ya a tener relaciones sexuales o ya vivir con una persona. ¿Será esto, este factor, este punto, lo único que debe impulsarnos a comprometernos en un matrimonio? ¿Estás listo? ¿Estás lista para hablar de dinero? Para hablar de metas, para hablar acerca de cómo van a resolver los conflictos sin terminar en una batalla campal. ¿Han conversado de eso ya en tu relación de pareja? Bueno, si las respuestas a todo esto te suenan un poco confrontativas, y dice psicóloga, ni siquiera me quiero hacer estas preguntas porque todas las respuestas me dan una señal de que no estoy listo, que no estoy lista. Yo sé que te asusta, pero es muy importante que lo hablemos. Así que quédate conmigo, vamos a hablarlo, porque justamente en este programa vamos a descubrir esos pilares para poder tomar esta decisión, para que haya un compromiso real y no motivado por cosas que en el tiempo se desvanecen. ¿Está bien? Así que ya sabes, para poder interactuar en el programa, para enviar tu mensaje, para enviar tal vez tu comentario, tal vez no estoy hablando a alguien que recién se va a casar. Tal vez le estoy hablando a alguien que ya tienen tiempo de casado, de casada, y tú quieres dar un comentario para aquellos jóvenes, aquellas parejas que están a punto de dar el sí. ¿Qué consejo les darías en este punto? ¿Qué preguntas crees que ellos deben hacerse antes de tomar esta decisión? Recuerda, tu experiencia puede bendecir a otros, así que vamos a interactuar el día de hoy. Si estás en las redes sociales, te invito a hacerlo, y si estás en WhatsApp también, ¿está bien? Vamos a conversar. Ahora tú dices, tal vez, psicóloga, ok, yo quiero mandar mi comentario, quiero mandar mi experiencia o mi pregunta. ¿A qué número lo puedo hacer? Bueno, apunta este número, es un número internacional, para que tú puedas enviar tu consulta. ¿Está bien? Primero te tienes que apuntar el código. El código es el signo más seguido del 55, del número 55, 55, ¿está bien? Entonces el número comienza con más 55 y sigue 12, 98, 15, 100, 29. Una vez más, para que lo tengas bien apuntado, más 55, 12, 98, 15, 100, 29. A ver, cuéntame por ese medio, con toda honestidad, ¿cuál crees que ha sido el mayor desafío de madurez que has tenido que enfrentar antes o durante tu vida de pareja? Porque esa respuesta puede ayudar a muchos otros jóvenes o parejas jóvenes que están a punto de casarse. ¿Está bien? Mientras tú vas enviando tu mensaje, mientras vamos interactuando con respecto a este tema, ¿sí?, quiero contarte una historia, ¿sí?, de una joven que está a puertas de casarse, está a punto de casarse. Ella me escribió hace unos días, ¿sí? Pero me contaba en su mensaje que ella siente un nudo en el estómago porque se dio cuenta hace ya un tiempo, no hace unos meses, que su novio aún depende por completo de las decisiones y del dinero de sus padres, ¿no? Y ella se pregunta, ¿será que estamos listos para dar este paso? Bueno, ¿quieres escuchar más detalles de esta historia? Entonces vamos a escuchar el caso de Lía.

0: das cuenta lo siguiente. Gema, ¿qué tal? Le escribo porque me faltan solo 3 meses para casarme y tengo mucho miedo, me decía ella en su mensaje. Yo amo a mi novio, pero cada vez que intentamos planificar el presupuesto de nuestra boda o hablar de dónde vamos a vivir, él me dice que no me preocupe por nada, que su mamá ya resolvió eso y que su papá nos va a prestar una habitación en su casa. Ante esto yo siento que me estoy casando con alguien que todavía no ha salido del núcleo familiar, ¿verdad? Ella menciona otra palabra, pero ella dice esto, ¿verdad? Me siento que me estoy casando con una persona que todavía sigue viviendo a expensas de sus padres. Eso es lo que me dice ella, ¿verdad? Entonces ella cuenta que cuando le dice que quiere, cuando le digo que quiero que tomemos nuestras propias decisiones, él se enoja y dice que soy una desconsiderada y mal agradecida con su familia. Psicóloga, estoy confundida, estamos a 3 meses de casarnos. Muy bien, mira, este tema, esta historia, ¿no? Es bastante común, más común de lo que se cree, menos hablado de lo que sería necesario. Muchas parejas, ella ha tenido la valentía, digámoslo así, de poder contarnos qué es lo que está pasando, ¿verdad? Y poder decir algo no me está gustando y tengo miedo, tengo temor. Pero muchas otras personas no dicen nada, se guardan esos miedos y luego esos miedos se ratifican una vez que se casan. Por eso es tan importante hacerse preguntas antes del matrimonio, antes de dar ese paso. Psicóloga, pero ella se va a casar, está a 3 meses de casarse, mejor que se quede calladita y que lo pase por alto y ya verán después del matrimonio. No lo recomiendo, no lo recomiendo, es preferible. Mire, yo sé que lo que voy a decir va a caer como un baldazo de agua fría, pero lo voy a decir porque tengo años atendiendo matrimonios en crisis. ¿Está bien? Así que escúchenme. Es preferible detener una boda, así propiamente dicho, ¿no? Una boda, una ceremonia matrimonial, aunque falten 3 meses, que casarse con un problema que va a estallar en el matrimonio y que los va a llevar incluso a la separación. ¿Está bien? Entonces, sé que es difícil muchas veces manejar ese tipo de situaciones con la presión encima de que viene la boda, pero es necesario, es necesario. ¿Está bien? Ahora, este caso es un caso específico, pero obviamente hay otras situaciones que se van dando, ¿no? He conocido casos, por ejemplo, en los que no era un tema financiero, sino era un tema... O sea, no es que no había madurez financiera, sino que no había responsabilidad afectiva, no había madurez emocional, la pareja vivía peleándose y creyendo que el matrimonio, casarse, iba a resolver sus peleas y que después del matrimonio ellas nunca más iban a volver a pelear. He atendido de todo, he escuchado muchos casos, por eso creo que es importante hablar de este tema, ¿sí? ¿Y qué pasa, amigos? Miren, la realidad de todo esto es que estar listos para el matrimonio no tiene nada que ver con los años o meses que llevan juntos. No tiene nada que ver con el tiempo que ustedes llevan de noviazgo. Psicólogas que ya son 10 años, psicólogas que son 3 años, psicólogas que son 5 años. Sí, pero pueden haber sido los 5 años más tristes de tu vida. Pueden haber sido los 10 años más inseguros de tu vida. O sea, el tiempo que tienes con tu pareja no debe ser el motivo por el cual decidas casarte. ¿Está bien? Entonces, lo que a mí la experiencia en consulta me ha mostrado todos estos años es que muchas parejas se lanzan al compromiso esperando que la convivencia en el matrimonio los haga madurar por arte de magia. Es como que de pronto, después de que termina la ceremonia matrimonial, de pronto tu pareja ya no va a mentir, ya no va a ser infiel, ya va a saber manejar conflictos, va a poder hacer un presupuesto sin enojarse, va a poder manejar sus celos, como que por arte de magia todo se va a solucionar simplemente casándose, ¿verdad? Yo he conocido muchas personas que piensan así. Y amigos, el matrimonio no sana la inmadurez, por más duro que suene escucharlo, es la verdad. El matrimonio no sana la madurez, al contrario. el matrimonio muchas veces pone de manifiesto la inmadurez, lo pone bajo un reflector de mil luces la inmadurez, y pone la inmadurez como y salta a la luz mucho más todavía el vínculo matrimonial por el tiempo que se pasa diariamente con esa persona, porque no es lo mismo estar en un noviazgo que cada que están un rato juntos, ¿verdad? Y luego cada quien a su casa. Es diferente, porque tú te vas a ir a dormir y vas a vivir con esa persona inmadura, celosa, que no sabe gestionar sus celos, que miente, que es infiel, que es agresiva o agresivo, que constantemente te está humillando. Tú te vas a ir a dormir con esa persona. Entonces, el matrimonio muchas veces, en lugar de sanar la inmadurez, ¿sí?, pone de manifiesto y se nota mucho más de la inmadurez en el vínculo matrimonial. Entonces, todo esto que les estoy comentando, ¿sí?, nos invita a pensar en algo muy importante: en cuáles son los indicadores para que yo pueda darme cuenta si estamos listos, si yo estoy lista o listo, o si mi pareja está lista para poder dar este paso, si el vínculo incluso está listo para dar este paso. Sí, entonces hay indicadores muy claros. Los estudios actuales con respecto a este tema, sí, sobre todo sobre el éxito matrimonial, porque ustedes saben, hay estudios clínicos que se hacen con respecto al éxito matrimonial, sí. Entonces, estos estudios muestran que la señal número uno de madurez es la capacidad de resolver los conflictos con respeto. Ve apuntando, tú que te quieres casar, tú que estás pensando en comprometerte, tú que no. Y esto no lo estoy diciendo para que se asusten. Al contrario, el casarse es precioso, es lindo, pero es mejor poder tomar una decisión consciente y no por impulso. ¿Está bien? Entonces, ve apuntando. ¿Cuál es la señal número uno de madurez? El que tú y tu pareja logren resolver, tener la capacidad de resolver los conflictos con respeto. ¿Lo hacen? No, psicóloga, no lo hemos logrado. Ok, ve apuntando ahí, eso todavía no está resuelto. Vamos con otro. La dependencia emocional, ¿sí? Sobre todo con la familia de origen. ¿Existe o no existe? Sí, psicóloga, sí. La verdad que hay dependencia emocional. Mi pareja no decide nada si no le consulta a su mamá. Yo todavía no he acabado la universidad y sigo dependiendo económicamente y emocionalmente de mis padres, psicóloga. ¿Ese es un punto que no es a favor? Sí, efectivamente, ¿verdad? Porque cuando hay una dependencia emocional o una dependencia financiera de nuestra familia de origen, entonces obviamente el matrimonio no va a poder caminar. ¿Por qué? Porque en la palabra de Dios dice claramente que el hombre y la mujer dejarán a su padre y a su madre y se unirán y serán solo uno. Y en esa unidad tiene que ver también todas las decisiones que se tomen en todos los ámbitos de la relación, incluyendo las finanzas, lo emocional, la crianza de los hijos, etcétera, etcétera, etcétera. ¿Está bien? ¿Podemos recibir consejo? Claro que sí. En la multitud del consejo está la sabiduría, dice la palabra de Dios también. Sin embargo, eso no anula que ustedes son uno, que cuando se casan van a ser uno y necesitan tomar sus propias decisiones en todo aspecto juntos, los dos. Ahora, todavía hay dependencia emocional tuya o de tu pareja, de su familia de origen, pero una dependencia emocional muy fuerte, ¿sí? Bueno, cuidado con eso, ¿está bien? Si todavía necesitan la aprobación constante de sus padres para que ustedes puedan tomar decisiones individuales, entonces, querido amigo, querida amiga, tú no estás listo, no estás lista para formar un nuevo hogar, porque en el hogar se necesita individualidad de tomar decisiones, es decir, libertad de tomar decisiones. ¿Está bien? El matrimonio requiere dos personas capaces de sostenerse entre sí, de poder sostener este vínculo, de poder sostener un proyecto en común. Y cuando hablo de común, hablo de los dos, no de más personas. ¿Está bien? Entonces, si ustedes dicen, sí, psicóloga, nosotros somos capaces financieramente, emocionalmente, en todos los aspectos, somos capaces de sostener este proyecto en común, bueno, avancen, gloria a Dios, vamos, ese matrimonio va a ser súper, súper exitoso, ¿verdad? Pero si no es así, creo que es importante que lo puedan pensar dos veces. Ojo, no estoy diciendo que tengas que terminar con tu pareja. Lo que estoy diciendo es que evalúes cómo está el vínculo actualmente antes de tomar esa decisión. ¿Está bien? Y trabajen en estos puntos. Obviamente, mientras dicen, no estamos listos, psicóloga. Ok, ¿qué hago? ¿Termino? No necesariamente tienes que terminar. Lo que tienes que hacer es trabajar, lo que tienen que hacer juntos es trabajar en estos puntos que todavía no se han logrado. Independencia financiera, independencia emocional, el que ustedes puedan saber resolver problemas, conflictos con respeto, el que puedan haber tal vez... logren ponerse de acuerdo en temas complejos, hablar acerca de cuál es nuestro proyecto de vida compartido, qué es lo que yo quiero para mi vida en 5 años, porque esas preguntas muchas veces no se hacen a la hora de tomar esta decisión y es súper importante, ¿sí? Entonces aquí está la clave, queridos amigos, para tomar una buena decisión si estamos listos o no para casarnos. Recuerden, el amor, sobre todo el amor romántico, no basta. Esto ya lo he dicho también, seguramente muchos de los oyentes, psicólogo, usted ya lo dijo, sí, pero hay muchos que se unen por primera vez y lo voy a decir otra vez. ¿Está bien? El único amor perfecto y el único amor que basta completamente y que abunda completamente es el de Dios. Los seres humanos necesitamos otras herramientas para sostener el vínculo. Así que recuerden, el amor romántico no basta para tomar la decisión del matrimonio. Está bien, antes de que tú des el sí, antes de que tú propongas el matrimonio, es urgente que puedan conversar sobre temas difíciles. ¿Cuáles son los temas difíciles? Finanzas. Ay, este tema, yo lo he atendido tantas veces que no tienen idea, en el consultorio de parejas que tienen 10, 15, 20 años, luchando con ese mismo tema. Así que háblenlo antes, ¿está bien? Finanzas. Otro tema que es muy recurrente, la educación de los futuros hijos. Cuando no se unifican ideas, esto puede ser una gran pelea, ¿está bien? Otra cosa, estilo de vida. Amigos, esto parece una nimiedad, pero no lo es. Es importante, estilo de vida. Y algo que jamás debe pasarse por alto. Y lo dije de último, pero no es que esté último, pero solo que quiero explayarme un poco más en esto. Es la fe. La fe, amigos. Recuerden lo que dice la palabra de Dios, de no se unáis en yugo desigual. El Señor no lo dijo para poder ponernos trabas en el amor, no. Al contrario, el Señor quería que con ese consejo, con esa recomendación, Él quería que nosotros podamos tomar conciencia de nuestro propósito compartido. Así que la fe, si compartes o no la fe con tu pareja, es muy importante para dar el sí antes, ¿está bien? Si no pueden ponerse de acuerdo, primero, en todo esto, la realidad es que no están listos. O de repente no solo no están listos, sino que la relación no va, no camina, sobre todo si hay temas como la fe, por ejemplo, ¿verdad? Entonces, asegúrense de que ambos saben lo que significa la responsabilidad afectiva. Ya lo hemos hablado en otros programas. Asegúrense de que ambos saben lo que significa la responsabilidad compartida y la responsabilidad individual en el matrimonio. ¿Por qué? Por ejemplo, cuando me refiero a responsabilidad individual, me refiero a manejar nuestras emociones, administrar nuestro propio dinero, resolver problemas cotidianos de manera autónoma. Todo esto, amigos, son requisitos mínimos, ni siquiera son grandes, son requisitos mínimos antes de intentar fusionar dos vidas en una sola. Así que es importante, qué bueno que estés aquí. Veo muchos comentarios ahí que están llegando al Facebook y también a las redes sociales. Me alegra mucho que el programa esté tomando importancia en sus vidas, ¿sí? Así que hablen claramente sobre qué espera cada uno del otro dentro del hogar. Eso también es un tema muy importante, hablar de las expectativas de los roles que se van a cumplir. No asumas, por favor, no asuman que tú, no, o sea, lo peor que podemos hacer es asumir que nuestra pareja va a actuar exactamente como como yo creo que debería actuar, o asumir que mi pareja va a actuar exactamente como lo hacían mis padres, por ejemplo, o como lo hacía yo en mi casa, ¿no? No, ustedes tienen que primero conversar cómo vamos a definir nuestro propio estilo de convivencia desde la madurez, desde esta conversación honesta, cómo vamos a llevar esta situación, ¿está bien? Y recuerden, si ustedes le plantean este tema a su pareja y él o ella obvia la conversación o la minimiza, alerta roja, porque el hecho de que tu pareja, tu novio, tu novia no quiera hablar de estos temas es una bandera roja para que tú te lo pienses más. ¿Está bien? Amigos, este tema es interesante. A mí me apasiona. ¿Saben por qué? Ya esto también lo he dicho muchas veces en el programa. Y es que yo estoy segura, estoy convencida de que se puede hacer prevención de salud mental desde el hogar. Y si tú vas a formar un hogar, entonces tienes que tomar una buena decisión. ¿Está bien? Miren, de esto y mucho más nos habla también la palabra de Dios. Así que, ¿qué te parece si vamos juntos a escuchar lo que el autor del amor tiene para decirnos?
1: Cuando vengan dificultades a tu relación y necesites una sabia recomendación, ve al Manual del Amor.

momento dejará el hombre a su padre y a su madre y se unirá a su mujer y serán una sola carne. Génesis 2:24. Noten, amigos, cómo en este versículo el orden divino es perfecto. Es realmente perfecto. Y no solo eso, sino que el Señor es plena sabiduría, ¿verdad? Cuando nos habla, cuando nos aconseja. Porque primero, Él dice, lo primero que Él exige es dejar y luego unirse. Primero es dejar y luego unirse. Y ese dejar no significa abandonar a tus padres. Ojo, y aquí puntualizo esto porque sé que hay muchas personas que tal vez están diciendo, psicóloga, pero ¿cómo es posible? Mis padres son más importantes que mi pareja, es que yo tengo que siempre considerarlos, preguntarles absolutamente todo. Espera, si tú realmente quieres seguir el consejo divino, entonces escúchalo claramente. Ese dejar implica, no implica abandonar o dejar de amar a tus padres. Al contrario, lo que para asumir las responsabilidades de tu propio hogar. A eso se está refiriendo este versículo, ¿verdad? Entonces Dios nos muestra que la unidad matrimonial requiere de dos personas adultas, completas y maduras en la fe y con un carácter que hayan permitido poder madurar. Ahora, la pregunta es, ¿te sientes identificado o crees que estás muy lejos todavía de eso? Si bien es cierto, esto es un camino y es un proceso, pero para tomar la decisión de casarse, realmente es muy importante que lo tengas en cuenta. Entonces, cuando ambos han aprendido a depender primeramente de Dios, recuerda eso, si tú y tu pareja, por separado, han aprendido a depender de Dios, entonces están listos para poder unirse en un solo propósito. ¿Por qué? Porque a través de esa dependencia individual van a crear una dependencia en pareja de nuestro Creador y esa casa va a ser bendecida. Porque si ustedes construyen su hogar sobre la roca, ninguna tormenta, ninguna tempestad va a poder derribarla. Pero para eso, primero tenemos que haber aprendido a depender de Dios para que en el matrimonio sea de igual manera y ambos se puedan influenciar para bien en el aspecto de la fe. Queridos amigos, este tema es maravilloso y qué bueno que estemos juntos conversándolo. Todavía hay mucho más de qué hablar. Recuerda nuestro número de contacto para que envíes tu mensaje de texto, tu mensaje de voz, con tu consejo para los jóvenes que se quieren casar, con tu historia o de repente con tu pregunta. El número es el siguiente: +55 12 98 15 100 29. Vamos a una pausa y ya venimos.

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canción que viene en la voz de nuestra amiga Michelle Matthews. Qué linda canción. La letra es una promesa, ¿no? Si ustedes la han escuchado, es una promesa de poder vivir una vida bajo la dirección de Dios, una vida de pareja bajo la dirección de Dios, que es la mejor forma de poder llevar una relación de pareja, sobre todo un matrimonio. Y a la hora de tomar la decisión de saber si estoy listo o no para casarme, siempre tenemos que ir a su palabra, siempre tenemos que buscar la sabiduría de Dios, siempre tenemos que buscar el discernimiento que Él nos da para que podamos tomar una dirección correcta. Hermosa, hermosa melodía, hermosa canción que nos acompaña hoy aquí en Lo que dice el corazón, hablando acerca de cómo saber si estamos listos para el matrimonio. Una gran pregunta, una pregunta trascendente que puede cambiar todo en tu vida, ¿eh? No debe tomarse a la ligera. Ahora, vamos a seguir hablando, está bien, antes de responder los mensajes que han llegado ya varios, quiero comentarles a todas las personas que tal vez están interesadas en seguir creciendo en su salud mental, aprendiendo más cosas, psicóloga, yo me quiero prepararme para poder tener un mejor un matrimonio exitoso, quiero prepararme desde ya para poder saber ¿qué hacer frente a una situación complicada si esta se presenta en nuestro noviazgo para saber si estamos listos? ¿Cómo se ve, psicóloga, un matrimonio saludable? 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Muy bien. Mientras tú vas solicitando tu revista Esperanza, nosotros vamos a seguir conversando. Vamos a seguir conversando acerca de ese tema interesante. Por aquí nos llega una consulta y dice lo siguiente. Buenas tardes, dice, ¿qué consejo le podría dar a una pareja de jóvenes de la iglesia que tienen aproximadamente 6 años de relación? Antes de la pandemia, dice, se presentaron en la iglesia, luego un tiempo se separaron y hace un tiempo retomaron la relación. Ya tiene 32 y 35 años, dice, cada uno respectivamente. Cuando ya van a comprometerse, algo ocurre y no dan el siguiente paso. Ok, es muy valioso que tú estés preocupada, ¿no? Por ayudar a estos jóvenes, no sé si son tus familiares o tal vez son jóvenes o son personas de la iglesia, indiferentemente de eso, qué lindo que tengas la disposición a poder ayudarles, aconsejarles. Recuerda, tu función no es juzgar, tampoco criticar, tampoco entrometerte demasiado en la situación, porque son personas adultas, 32, 34, ya son personas adultas que ellos tienen que tomar sus decisiones, pero nunca está de más un consejo sabio, obviamente si lo requieren o si te lo permiten. A eso me refiero, a no interferir en procesos que no nos corresponden, ¿verdad? Por ejemplo, les puedes preguntar primero, ¿ustedes me permitirían poder darles una recomendación? Si ellos te dicen, claro, hermana, con gusto, bueno, se la das. Y si ellos te dicen, hermana, por el momento, pues estamos un poco, estamos en este proceso conversándolo los dos, pero nosotros vamos a recurrir a usted cuando lo creamos necesario, pero muchas gracias, ¿no? Entonces, acéptalo también, ¿está bien? Hay que tener cuidado con estar de repente
involucrándonos en decisiones ajenas, dando consejos que pueden herir, etcétera. Está bien dicho todo esto, ¿sí? Yo creo que lo que puede estar sucediendo, ¿verdad?, en esta pareja es que tal vez la ansiedad por el compromiso se ha cronificado, ¿verdad? ¿Por qué? Porque tal vez ese es el motivo por el que dan retrocesos justo antes de dar el siguiente paso. Eso muchas veces funciona como un mecanismo de defensa inconsciente por miedo de repente a perder la libertad, a repetir patrones dolorosos. No lo sé, ¿qué estará pasando con ellos en su mente? Porque cada pareja es tan diferente. No podemos evaluar a esta pareja que tú me nombras con la experiencia que tú has tenido, por ejemplo, en tu patrimonio, porque son completamente diferentes. No sabemos qué es lo que está pasando, ¿verdad? Pero puede ser que sí, que haya un ansiedad por el compromiso y por diferentes razones que tal vez no saben cómo solucionar en su mente o tal vez no saben cómo solucionar en la relación. ¿Está bien? Entonces, tras 6 años, me dices, ¿no? De idas, de vueltas, ¿no? Muchas veces las relaciones, lo digo en general, no específicamente, ¿no? Porque no conozco el caso a fondo, pero tras una pareja que ya tiene 6 años de relación, que va, viene, terminan, vuelven, etcétera, ¿no? Puede que caigan sin darse cuenta en un ciclo de estancamiento afectivo, donde el amor sí está, el amor existe, pero hay falta de madurez, ¿verdad? Para poder asumir la responsabilidad de un sí definitivo. Eso puede estar ocurriendo. Entonces, mi recomendación para ti es que seas prudente, ¿sí? Y tal vez envíale el programa para que lo escuchen, porque mi recomendación para alguien que está pasando por esta situación es que ellos lo que necesitan, ¿no? Es dejar de presionar la boda. ¿Está bien? Yo sé que todo el mundo, ay, qué bonito sería que se casen. Sí, sería lindo, porque de repente tú no vas a intervenir en las discusiones que ellos tengan una vez que se casen. Así que no presionemos más que se casen, no presionemos la boda, y más bien, en vez de eso, se enfoquen en una consejería prematrimonial. Eso podría ayudar muchísimo, muchísimo. ¿Está bien? Sobre todo si es como un profesional, mucho mejor todavía. ¿Está bien? Sentarse y de repente conversar con honestidad de cuáles son sus temores, de qué es lo que está bloqueando la decisión, ¿sí? Qué expectativas tienen, qué nivel de compromiso tienen. O sea, hablar con sinceridad y definir, ¿no? Si están listos para construir un proyecto juntos o si de repente la relación simplemente existe por costumbre. Esto puede ser doloroso, pero es necesario definirlo, ¿está bien? Y recordarles siempre a ellos que el amor de verdad, el amor saludable, el amor nutritivo, se camina al mismo paso. Siempre, ¿está bien? Entonces, seamos prudentes al dar consejos, y si te dan la oportunidad de aconsejarles, pues diles esto, ¿no? No se enfoquen en la boda, más bien enfóquense en una consejería prematrimonial profesional para que puedan discernir cuál es la mejor decisión. Creo que ese sería un buen consejo. Te mando un abrazo, gracias por tu mensaje. Muy bien, por aquí tenemos otro mensajito, dice, dice la mujer de el hombre, a ver, la mujer o el hombre, dice el esposo o la esposa, cuando no rompa el vínculo con la madre, eso va a volverse una batalla campal, dice, y va a terminar con la relación, porque los terceros interfiriendo en decisiones son de división. Okay, entendí tu mensaje. Y es cierto, tienes toda la razón. Tocas un punto que lo veo siempre en consulta, ¿no? ¿Y qué pasa? Que lo que tú estás describiendo es la falta de diferenciación familiar. Es decir, hay un indicador muy crítico de madurez donde uno de los cónyuges tal vez no ha logrado cortar el cordón umbilical del todo, ese cordón umbilical de la madre, del padre, de la familia, ¿no? Y eso hace que en el vínculo ocurra algo que en terapia llamamos la triangulación, ¿verdad? Es decir, hay esa triangulación destructiva en la que no soy yo y mi esposo, o yo y mi esposa, sino soy yo, mi esposa, su mamá, mis cuñadas, su tía, su abuela, ¿verdad? Entonces hay una triangulación que no es saludable,
¿verdad? No es saludable. No me refiero a vivir con la familia, ojo, porque por muchas circunstancias se puede vivir con la familia. Me refiero a que la familia interfiera en el vínculo sentimental, a eso me refiero, con la triangulación, ¿verdad? Entonces, cuando los suegros, cuando la familia, ¿verdad?, interfiere en las decisiones de la pareja, ¿qué pasa con el esposo, con el esposo, con la esposa? Que comienzan a tener malos entendidos, a sentirse la última rueda del coche, a sentir que no son prioridad, comienza el resentimiento, dejan de confiar uno en el otro, etcétera, etcétera. Yo lo veo siempre en el consultorio, ¿verdad? Entonces es importante que la pareja siempre converse acerca de esto antes de casarse, incluso después, ¿no? Si ya, por ejemplo, tú estás casado y dices, psicóloga, ya no hay esperanza para mí, no, sí la hay. Todavía pueden hacer acuerdos, todavía pueden poner estas cartas sobre la mesa y poder conversarlo para llevar a justamente a eso, a acuerdos que los hagan caminar hacia el propósito compartido por el cual se casaron o se quieren casar. ¿Está bien? Muy bien. Muchas gracias por tu mensaje. Qué lindo es poder leer sus comentarios, sus mensajes. Por aquí nos llega otro mensajito. Vamos a leerlo. Dice lo siguiente. A ver. Soy su paciente, okay, parece que aquí me escribe una persona que fue una de mis pacientes en algún momento. Okay, gracias por escribirnos. Dice, soy su paciente, es Sara Ramírez de la ciudad de Huacho. Lo que quisiera saber es qué debo hacer para no tener miedo a los hombres mundanos. Okay, yo tuve un pasado y parece que eso me dejó marcada. También hay un hermano que es muy espiritual y a mi mamá le cae bien, pero mi mamá me dice que tengo que madurar, que yo solo tengo 33 años. Bueno, tú no solo tienes 36 años. Yo sé que para tu mamá tú siempre serás una pequeña, ¿verdad? Pero tú ya eres una mujer de 33 años. No es que solo tengo. Cuidado con eso. Porque podemos estar infantilizándonos y a los 33 años tú eres una mujer adulta, ¿verdad? Y espero que autónoma, que pueda tomar sus propias decisiones, que pueda ser capaz de coger la recomendación, el consejo de mamá o de otras personas y discernirlo por ti misma. Porque los 33 años eso es lo que se espera, ¿verdad? Una madurez, justo de lo que hablábamos al principio, ¿está bien? Así que no es que solo tengas 33 años. Ese pensamiento te puede llevar a infantilizarte y tal vez tu mamá sin querer te esté infantilizando, ¿está bien? Pero tú tienes que saber que tú eres una mujer ya adulta. Entonces, como tal, es importante que trabajes en esos miedos que me mencionas y que también, el hecho de que tu mamá le caiga bien el hermano de la iglesia no quiere decir que tú tengas que relacionarte con él sentimentalmente. A tu mamá le cae bien y genial, puede ser el amigo de tu mamá, ¿verdad? Qué bueno que tengan una buena relación entre hermanos de iglesia, pero eso no quiere decir que tú tengas que relacionarte sentimentalmente con él solo porque a tu mamá le cae bien. La pregunta es, ¿a ti te cae bien? ¿A ti te atraes? ¿Te atrae esa persona? ¿Tienes cosas en común con esa persona? ¿Es una persona que cuando estás con él te sientes a gusto? ¿Que de repente tiene un propósito compartido? Hay muchas cosas que tienes que preguntarte, no solo si le gusta o no le gusta a mi mamá, porque eso es indiferente, ¿verdad? Si bien es cierto, el consejo de los padres es importante tomarlo, pero recuerden que los que tomamos la decisión somos nosotros, ¿sí? Entonces, ahora, con respecto al punto que me dijiste que cómo hago para sanar, ¿no? Porque tengo miedo a los hombres mundanos,

0: persona, al utilizar esa palabra, supongo que eres una persona que asiste a una iglesia, ¿cierto? Que tienes una creencia, etcétera. Entonces, no entiendo muy bien tu pregunta de tengo miedo de relacionarme con hombres mundanos. La pregunta sería, ¿por qué, si tú tienes una fe bien clara, quisieras tú relacionarte con sentimentalmente con hombres mundanos? No tiene congruencia, ¿cierto? Porque tú sabes que la recomendación divina es no se unáis en yugo desigual. Entonces, ese miedo está mal fundado, comenzando por la premisa de que es mejor que obviamente no tengas vinculación con una persona que no comparte tu misma fe. Y aquí, fuera de lo espiritual, queridos amigos, es un tema de compartir el propósito de vida. Es decir, fuera de lo, vamos a quitar un momento el factor espiritual de la ecuación y vamos a pensar en cuál es el propósito o la perspectiva de vida que yo quiero tener en mi hogar. ¿A ti te gustaría orar, por ejemplo, con tu esposo? ¿A ti te gustaría criar a tus hijos en fe? ¿A ti te gustaría de repente que tu esposo sea el sacerdote de tu casa y que sea una persona que te acerque a Cristo? Supongo que sí, ¿verdad? Entonces, ¿para qué tú quisieras vincularte con una persona que no te va a ofrecer ese estilo de vida? Entonces es muy importante que tú te pongas clara con respecto a eso, ¿verdad? Ahora, con eso no te estoy diciendo que tengas que aceptar al que le gusta a tu mamá, para nada, ¿no? Porque tu mamá tiene sus propios gustos, pero tú tienes otros y eso es natural, eso es normal. Escuchar el consejo de la mamá es importante, pero no necesariamente en este aspecto sentimental tienes que hacer lo que ella te dice, ¿verdad? Entonces, mi recomendación es que dejes de presionarte a dar pasos que todavía no estás lista a dar, ¿está bien? Concéntrate en tu proceso de maduración emocional, no solo emocional, también financiera, educativa, profesional. Concéntrate en eso y por añadidura, el Señor, si tú eres fiel, pues vendrán las bendiciones, ¿está bien? Te mando un gran abrazo, gracias por tu mensaje. Muy bien, queridos amigos, hoy ha sido un programa muy lindo. Veo que hay muchos mensajitos, personas que están muy interesadas y eso es muy productivo, ¿sí? Por aquí me comenta alguien, psicóloga Gema, tengo 40 años y todavía no puedo encontrar a mi idóneo, dice, ¿verdad? Amigos, este tema es amplio. Yo les prometo que voy a tocarlo en otro espacio, ¿está bien? Yo entiendo que hay una frustración de muchas personas por la expectativa de que el reloj va avanzando, el reloj avanza y sobre todo son relojes ajenos, relojes sociales ajenos, de la familia, de la sociedad que nos dice que ya a cierta edad deberías ya estar casada, deberías ya tener hijos, ¿verdad? Y muchas veces nos dejamos presionar por eso y esa presión muchas veces nos lleva a tomar malas decisiones y vincularnos apresuradamente con personas que nada que ver con nosotros. Así que mi recomendación para ti y para todos los que de repente tienen más de 30 y se están sintiendo de esta manera, ¿está bien? Es que recuerden que su valor como personas no depende de su estado, de su estatus romántico, ¿está bien? Tu valor como mujer, tu propósito de vida no dependen de tu estado civil. Y mi consejo es que te concentres en poder seguir creciendo en las otras áreas de tu vida. Concéntrate, ¿cómo está tu salud física? ¿Cómo está tu salud espiritual? ¿Tu salud emocional? ¿Cómo está tu salud financiera? ¿Cómo está tu salud social? ¿Tu salud familiar? ¿Cómo están esas áreas? A veces por concentrarse solo en el tema espiritual, relacional, de pareja, sentimental, olvidamos que nosotros no solo somos eso, tu propósito es más amplio, ¿está bien? Así que tranquila, sigue orando, concéntrate en seguir trabajando en ti y en crear una relación con Dios que sea realmente sólida y las cosas vendrán por añadidura, ¿está bien? Te mando un abrazo y para todos los solteros que quizás tienen esta misma pregunta. Queridos amigos, tenemos que ir terminando hoy esta edición de Lo que dice el corazón. Gracias por siempre enviar sus mensajes, por estar pendientes del programa. Para las personas que están preguntando por la revista Esperanza, Hogar, Dulce Hogar, quiero comentarles nuevamente que es una revista que es completamente gratis. No tiene que pagar nada porque gracias a Dios que bendice a los ángeles de esperanza, esto puede llegar a ti sin costo alguno. ¿Está bien?
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0: Hola, ¿cómo estás? Buenas noches. Qué bueno es terminar la jornada, volver a casa, ponernos cómodos y hacer el corte de actividades de cada día. Y justo pensando en este momento, te hacemos esta invitación. Vení que te cuento. Mi nombre es Claudio Graf. Te voy a estar acompañando durante 60 minutos hasta las 9 de la noche con la historia, la música y la reflexión. Podés comunicarte con nosotros, con nuestro programa, por WhatsApp escribiendo al 1150-02-5454. 1150-02-5454. Mientras te acomodas, te dejo disfrutar de la música.

Un día el rey Hammurabi le ordenó a su escultor principal: haga un pilar de piedra. Debe ser lo suficientemente grande como para escribir en él todas las leyes de Babilonia. Entonces el artesano le preguntó: ¿y cuántas leyes son, su excelencia? El rey le respondió: 282. He recorrido el reino entero para rescatar todas las leyes antiguas. Las he corregido y reemplazado por nuevas cuando ha sido necesario. Me aseguré de que los fuertes no opriman a los débiles. El cantero asintió y dijo: haré lo que usted me pida. Después de trabajar varias semanas, grabando los caracteres cuneiformes en la piedra con un cincel, el artista regresó al palacio. Se presentó ante el rey y le dijo: el pilar ya está listo. Entonces Hammurabi le respondió: pónganlo en el centro de Babilonia. No quiero que nadie ignore las leyes de esta tierra. Muchos años duró el magnífico pilar de piedra. Medía 2 metros con 35 centímetros de altura. Estaba ubicado en el lugar más prominente de la ciudad. Diariamente acudían visitantes y se congregaban alrededor de su base para contemplar el bajorrelieve de Hammurabi, cuya autoridad provenía de Shamash, dios de la justicia. Debajo del grabado se hallaban inscritas las leyes contra la mentira, la brujería, leyes con respecto al servicio militar, adquisición de tierras, negocios, familia, tarifas, salario, comercio, préstamos, deudas. Pero cierto día, el rey Elamita invadió Babilonia y se llevó el gigantesco pilar como trofeo de guerra. Lo condujo hasta Susa, Irán, donde permaneció enterrado en la arena por más de 4.000 años. En 1901, un turista caminaba por el lugar y al ver un extraño montículo de arena se preguntó qué podría ser aquello. Actualmente, el pilar de Hammurabi se encuentra en el Museo del Louvre, en París, como testimonio indeleble de un gran reino y un notable legislador que ya no existen.

0: Y en Vení que te cuento disfrutamos de la música, la historia de la noche y queremos hacerte un regalo, la revista El Sentido de la Fe. 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También al mismo contacto puedes dejar tus mensajes, tus comentarios, son todos bienvenidos. Disfrutamos de más música al final del día en esta hora de regreso a casa.
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En la historia de hoy te contaba acerca del Código de Hammurabi. Eran 282 leyes talladas en una piedra por un artesano, pero luego de que el reino de Hammurabi cayó, la piedra y las leyes quedaron enterradas en la arena durante más de 4.000 años. Por la misma época, en el monte Sinaí se grabó otra lista de estatutos en dos piedras mucho más pequeñas. Eran solo 10 mandamientos, pero que siguen vigentes hasta hoy. No han necesitado corrección ni actualización. Su legislador todavía vive y su reino jamás terminará. En la Biblia aparece esta promesa: hoy te ordeno que ames al Señor tu Dios, que andes en sus caminos y que cumplas sus mandamientos, sus preceptos, sus leyes, y así vivirás y te multiplicarás y el Señor tu Dios te bendecirá. Pensalo. Vení que te cuento.

Te recuerdo nuestra vía de comunicación, podés mandar tus mensajes o podés pedir nuestra revista de regalo El Sentido de la Fe, escribiéndonos por WhatsApp al 11 50 02 54 54, 11 50 02 54 54. Continuamos disfrutando de la música hasta las 9 de la noche en Vení que te cuento.

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Y ya me despido de vos, pero te invito a encontrarnos mañana, acá, por la Nuevo Tiempo, en Vení que te cuento, otra vez a las 8 de la noche. Que descanses, que la pases muy bien.

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